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Hola, ¿qué tal, amigos? Muy buenas noches a lo largo y ancho de toda la provincia de Padre Abad. El día de hoy hay un cargamento informativo. Estamos en tu programa Pulso Electoral 2026, un programa netamente político, analítico, todo lo que acontece en nuestra región de Ucayali y en sus diversas provincias. Y sobre todo, la provincia de Padre Abad y también sus distritos de Curimaná, Nechuya, Mon Humboldt, estamos también en Irasola, Huipoca y lo que es en Boquerón. A lo largo y ancho de toda la provincia de Padre Abad, a los amigos que están aquí en Aguaitía, a Xambío, Xambo, a toda esa linda gente de Hormiga, Río Blanco, Río Negro, porque hemos estado tiempo de ahí, ¿no? Soy Juan Diestro Suárez. El día de hoy vamos a tener buena información interesante, ¿no? Que Ucayali está haciendo noticia a nivel nacional, ¿no? Estamos comenzando la situación, ¿ah? A nivel nacional, la región de Ucayali está haciendo noticia no por lo bueno, sino por lo malo, ¿no? Es decir, ¿no? Que lamentablemente ha ocurrido en, ¿no? En Pucallpa debido al alza de, ¿no? De la gasolina. Algo peculiar, algo que encierra muchas dudas respecto al control, ¿no? De todo esto en el Perú y sobre todo en la región de Ucayali. ¿Habrá una autoridad? ¿Habrá de repente un órgano de control respecto al que se sube o baja cualquier producto en el Perú y sobre todo en nuestra región de Ucayali? Hay preguntas, hay dudas, lamentablemente, que hasta ahora son dichos y no hechos. La situación en la región de Ucayali se necesita hechos y no palabras. Solución en lugar de problemática. Pero en esta oportunidad, amigos oyentes y televidentes, nuestra región de Ucayali ha sido golpeada, o sea, como saben, figurativamente, por el alza de combustible. Y recordando a los amigos oyentes y televidentes que cuando se alza, se incrementa lo que es la gasolina,

incrementa todo, es decir, los víveres, los productos de primera necesidad, se incrementa el pasaje, ya no, por ejemplo, acá en Agoitía, de Agoitía hasta Mariela era más o menos 3 soles, ¿no? O 4 soles. Ahora están con 6 soles, 7 soles. Entonces, obviamente hay lógica, ¿no? Si sube la gasolina, tiene que subirlo, ¿no? El pasaje. Ahora, yo con 6 horas me movilizaba, es decir, de Mariela a Oitía, ida y vuelta. Ahora me alcanza solamente para ida y para vuelta, patitas. Entonces, lamentablemente, lo que está ocurriendo, todo esto, ¿no? El día de ayer, sea también, ¿no? Aparte de que la vía de acceso a la carretera Federico Basadre, ¿no? Está un poco obstaculizado, sobre todo, ¿no? Desde que se inició esto, es en Campo Verde. ¿Ah? En Campo Verde la gente ya está azabache, asado, porque siempre le daba un pastillazo, ¿no? De diazepam para que quieran dormir, pero esta vez no se le han comido el cuento, ¿no? A las autoridades respectivas. Entonces, también se ha sumado en horas de ayer, ¿no? Von Humboldt. Y el día de hoy se ha sumado también Irasola, nos dicen, y nos acaban de llegar a nuestra sala de redacción. Y Padre Abad, es decir, Aguaitía. Esto está incrementándose poco a poco, ¿eh? Y dicen por ahí, amigos oyentes, televidentes, que no está tan casi cerca. Podría ser, quizás, que la región de Huánuco también se enganche a esta protesta. Oh, no puede ser, ¿no? Entonces, amigos oyentes y televidentes, así está la situación en nuestra región de Ucayali, de mal a peor, lamentablemente, ¿no? Aquí no estamos a favor de nadie, solamente hay que hablar las cosas tal como son y como es. ¿Ah? Entonces, la situación en nuestra región de Ucayali está completamente, ¿no? Truncada y no hay gasolina y hay huelga indefinida donde las autoridades respectivas no están ahí acatando toda esta situación para el beneficio y también para que haya un sentir. Uno de los dirigentes habló, por ejemplo, hablamos, no nos hacen caso, hablamos, hablamos y nada que ver. Mejor lo hacemos así, porque le hacemos a las buenas, no hacen caso, ¿no? Entonces, así está la situación, amigos oyentes de nuestra región de Ucayali. Ahí vamos a ver para conectarnos qué está pasando en estas horas en nuestra provincia de Padre Abad.

0: momentos.
1: ¿Y qué?
0: Estamos en vivo, en directo, ¿ah?
1: ¿Eh? O te responde las preguntas.
0: Vamos en vivo, en directo, hacia Pucallpa.
1: Pregúntale lo que está.
0: Algunas declaraciones de los dirigentes.
2: Es correcto, sí, ha renunciado el señor, un vicerrector. Queremos ahora la renuncia de Pastor y también la renuncia del propio rector Braúl. Ni un día más deben estar en el cargo estos señores. Yo me imagino, por dignidad, el día de hoy presentarán, o mañana temprano, estarán presentando su renuncia. En ese sentido, queremos decirle a la población que está mirando el programa que usted dirige, decirle que esta huelga regional indefinida lo estamos haciendo de manera pacífica. Estamos realizando una huelga de manera responsable y disciplinada. En algún momento hemos salido por las calles a hacer una caravana con la finalidad de sensibilizar al pueblo cayalino. Desde acá yo quiero llamar a las familias todavía que todavía no se suman a esta lucha, que lo hagan el día de mañana. Acá queremos unidad para lograr el objetivo que estamos buscando.
0: Bien, amigos, estamos en vivo, en directo desde Pucallpa. Hay una conferencia donde los dirigentes, ¿no?, están declarando a la prensa local, es decir, en Pucallpa. Entonces, reiteramos, también se sube una de los puntos de lucha, es también de la Universidad Nacional de Ucayali, ¿no? Esta casa de estudio tiene que ya solucionar los problemas de beneficio.
2: Mira, para informarle, a ver, por favor, si me podría, a ver, para informarle a las madres de familia, a nuestros hermanos, hermanas de los mercados, estamos dando toda la facilidad para que ellos puedan ir al mercado a comprar víveres, alimentación para la familia. Hasta las 8 de la mañana estamos dando ese espacio que va a ser suficiente para poder de repente comprar. Después, igualmente, le estamos a los pescadores.
0: Bien, amigos oyentes.
2: Y podamos comprar de repente pescado. También le estamos dando la facilidad a los, por ejemplo, a las ambulancias, a los recolectores de basura, a los trabajadores del sector salud, para que puedan acudir a su centro de trabajo. Tú, usted sabe que en un hospital se salva vidas. En ese sentido, todas las facilidades a ellos para que puedan llegar. Pero lo que más a mí me indigna, me molesta, el día de hoy hemos tenido un incidente. Un hermano motocarrista se rompió porque en su propio fierro de su motocar se rompió su cabeza. ¿Y qué ha pasado? Le hemos llevado a la clínica, pensando que esta clínica que está al costado nos haría pues esa sensibilidad humana, va a apoyar. ¿Y sabes cuánto nos ha cobrado la consulta? Nos ha cobrado la suma de 70 soles. ¿Y para qué hemos pagado 70 soles? Para que solamente le mire, nada más. Ahora, para que le haga el hilo, la aguja, 80 soles. Y para coser el corte, ¿sabes cuánto me está cobrando? 500 soles, acá son. 500 soles para suturar.
0: Hay que cerrarle. Estamos en vivo, en directo, desde Pucallpa.
2: A ver, ellos, estas clínicas, a ver, un ratito, esos dueños de estas clínicas no quieren que terminen el hospital regional. ¿Por qué? Para que hagan cada día más dinero. A ellos les conviene que ese hospital nunca se termine. A ellos les conviene. Porque si ese hospital le implementamos bien, estos se quedan sin clientes. Estos no existieran para nosotros. Entonces, vamos a coordinar para que el día de mañana esa clínica que a nosotros no nos...

0: se apoya absolutamente en nada al pueblo, igualito que estas empresas de los grifos Primax. Estos señores, ¿de quiénes son grifos Primax?
1: Chilenos.
0: Son chilenos. Los empresarios ucayalinos, el primer día, grifo Yocop, el primer día de huelga, cerró. Porque él es ucayalino y es creyente en Dios. Al toque cerró. Pero Primax como retando al pueblo, no como retando al pueblo, porque estos señores dicen que no hay desabastecimiento de combustible. Dicen, pero sin embargo, ¿cómo siguen vendiendo? No hay desabastecimiento, alguien nos dijo Petroperú. Ellos utilizan la palabra desabastecimiento ¿para qué?
2: Para especular.
0: Para especular con el precio, para incrementar el precio de la gasolina. O sea, y nosotros los cojudos le hacemos cada día más millonarios.
3: Bien, estamos en vivo, señores. El secretario viene respondiendo una entrevista también, se viene un enlace en vivo, viene respondiendo también las preguntas. A ver, vamos a, en breve nada más, vamos también con las preguntas.
0: Mañana, por si el día los de mañana otros no distritos. Tenemos resultado, el día jueves vamos a poner todos nuestros motocares, banderines negros vamos a poner. Ya vamos a mostrar nuestro rechazo y repudio a estas autoridades. Tenemos que ser más frontal con ellos. ¿Ya? Entonces, tenemos que fortalecer. Yo quiero decirle a estos jóvenes, no te cabeza.
4: Bien, amigos, estamos en vivo y en directo desde Funcal. En vivo y en directo desde Funcal.
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1: 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El pueblo unido jamás será vencido. 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
3: Sí. Bien, estamos en vivo con el profesor Eller Romaina. Profesor, respecto a los otros distritos, se vienen sumando, o sea, pronunciado Campo Verde, también Nueva Requena, Von Humboldt, La Guaitía.
7: Sí. La uno no se vende, la uno se defiende, la uno no se vende, la uno se defiende, la uno no se vende, la uno se defiende.
0: Para serles sincero, tenemos comunicación con Padre Abad, con Irasola, ya con Irasola, con todos los distritos, y ellos también se están sumando a esta lucha.
3: Respecto a los colegios, vienen preguntando, ¿qué hay de mañana? ¿Todo está suspendido?
0: Suspendido, totalmente. Yo les pido a los padres de familia no enviar a sus hijos por seguridad.
3: Por seguridad.
0: Ya, por seguridad, no envíen a sus hijos al colegio. Pero hay una directora que también nos está haciendo la guerra, ¿no? Como ella quiere guerra, guerra le vamos a dar a la directora de la UGEL. La directora de la UGEL, estamos pidiendo su destitución. Por eso exigimos al ministro de Educación para decirle al señor que no vaya ni un día más.
3: Entonces, para ratificar, el día de mañana hasta las 8 de la mañana hay, digamos, un espacio ahí. Claro. Después, nuevamente, sí, esta medida.
0: Sí, efectivamente, para dar acceso a las madres de familia para que puedan acudir al mercado, ¿ya? Para que puedan comprar, puedan de repente llevar alimento a la familia, ¿ya? Vamos a dar ese espacio.
8: Ya no abren las tiendas.
3: Finalmente, para que tal vez algunos medios de comunicación también, porque se ha tergiversado mucho diciendo que solamente el tema de combustibles, y no es así. Hoy, cuando se han ido ustedes al gobierno regional de Ucayali, le había por lo menos unos 10 puntos de reclamo, entre ellos la seguridad ciudadana, también el tema del hospital, el tema de educación también, y son varios, no solamente el tema de combustibles.
0: Efectivamente, así es. Tenemos 11 puntos, ¿no? 11, la agenda, la plataforma es 11 puntos, ¿ya? Y entonces, para mañana dice que una comisión va a llegar de Energía y Minas, el ministro de Energía y Minas y uno de Petroperú. Y nosotros no nos vamos a reunir. Acá queremos la presencia de todos los ministros. Todos los ministros necesitamos la presencia. ¿Ya? Y incluido la presidenta de la República.
3: Muy bien, muchas gracias. Bien, señor.

0: el profesor era Romain, entonces ustedes han escuchado ya lo que manifiesta en este caso el Frente de Defensa. El día de mañana se radicaliza entonces la medida con la presencia de otros distritos también que se suman a esta media protesta. Así que hasta las 8 de la mañana va a haber espacio para que se pueda comprar, se pueda abastecer. Y después de la hora, nuevamente, señores, con fuerza esta medida de lucha, lo que ha manifestado en este caso el secretario del Frente de Defensa de la región de Ucayali. Así, señores, se vive la huelga indefinida aquí en la región de Ucayali. Está la olla común, ¿no? La olla común. Los señores, también algunas vecinas, vienen pues de manera voluntaria también a apoyar esta medida que consideramos que es justa, señores, y también necesaria. También los papás de familia, los padres de familia de la Universidad Nacional de Ucayali, quienes ellos también solicitan ya la solución total de lo que viene pasando en esta universidad. Justamente se habla de una renuncia, ¿no?, del señor Zúñiga. Faltaría dos vicerrectores académicos en la Universidad Nacional de Ucayali. Muy bien, estamos en vivo y en directo.
1: Bien, amigos oyentes y televidentes, ustedes acaban de escuchar un enlace informativo a través, ¿no?, de las redes sociales, donde nos enganchamos con nuestros amigos aliados para poder informar todo lo que sucede a nivel de nuestra región de Ucayali, ¿no? Han escuchado claro y preciso al secretario, ¿no?, de Ucayali, donde indicó hay 11 puntos. Entre ellos hay, ¿no?, la seguridad ciudadana, el alza del combustible. Y también a uno de ellos también es, sobre todo, la reorganización de lo que es, ¿no?, la universidad, y tener algo positivo de dicha casa de estudio, entre otros puntos. Entonces, han indicado que se han sumado también en esta lucha ya lo que es, aparte de Campo Verde, está Von Humboldt, Irasola y Padre Abad, ¿no? Entonces acá todavía está suave, entonces cuando uno empieza poco a poco la situación, lamentablemente, ¿no? Bien, amigos oyentes y televidentes, un saludo cordial a lo largo y ancho de toda la provincia de Padre Abad. Lo que está ocurriendo en nuestra región de Ucayali, lamentable, como hemos mencionado, ¿no? Tenemos que llegar a estas alturas, a estas circunstancias, para que quizás nos hacen caso. Si no hay todo esto, ni caso, y si, imagínense, cuando sube la gasolina, ahí afecta a todo, al médico, al profesor, al abogado. ¿Por qué? Cuando te movilizas de un lugar a otro, vas a incrementar el pasaje. Y cuando vas a comprar tus víveres, también no va a ser el mismo precio, se va a incrementar. Es decir, todo sube. Entonces, amigos oyentes y televidentes, ¿no?, así están los hechos más importantes que ocurren en nuestra región de Ucayali. Entonces, vamos a tratarnos de comunicarnos, ¿no?, con nuestros amigos aliados, si están despiertos o de repente están en el campo, a ver, para que nos informe qué está pasando ahí, ¿no? Entonces, en San Alejandro se inicia el bloqueo también. Ah, man, ¿no? Ahí comenzó. Vamos a buscar nuestros aliados para que nos diga con exactitud, ¿no? Ahí periodista reconocido allá en Irasola, para que nos dé algunas notas respecto a este tema.

0: la provincia de Padre Abad. Nos vamos directamente a Von Humboldt. En Von Humboldt tenemos a nuestro amigo, el abogado Flejo, que siempre está con la población. Nos van a dar algunos detalles cómo está, ¿no?, el distrito de Alexander Von Humboldt. Un saludo cordial desde Aguaitía, ¿no? Nuestro amigo, el abogado Rolando Flejo. Muy buenas noches, Rolando Flejo. Un saludo para toda la provincia de Palma. ¿Cómo está Von Humboldt parte de la noche?
1: Distrital. Von Humboldt en este momento se encuentra acatando el paro. Nosotros siempre al lado del pueblo, ¿no? En la tarde también estuvimos ahí contribuyendo con nuestro granito de arena. Siempre tenemos que dar al lado del pueblo, tenemos que conocer la problemática de a fondo. Así que informarle a todos los que están viajando que no hay pase. A mediodía sí hay una tregua, a mediodía, una media hora,

Ustedes acaban de escuchar a los ciudadanos que están ya conectándose y nosotros le estamos dando información respecto a lo que está pasando en la región de Ucayali, Von Humboldt también, ¿no? Y no hay pase imposible para poder, ¿no? Incrementarse.

0: Bien, amigos, ya estamos también en el distrito de Irasola. Estamos como un reconocido comunicador social, siempre él primero en la noticia, y ahora nos está dando, nos va a dar la información qué está sucediendo en el distrito de Irasola. Amigo, el cazador de noticias, coméntanos y cuéntanos qué está sucediendo en el distrito de Irasola, la provincia de Parabat. Le está escuchando. Muy buenas noches.
1: Hoy día a las 4 ahí con los pobladores, con toda la gente de Villa San Alejandro, capital del distrito de Irasola, han acordado la gente, estuvo quien ha convocado esta reunión, esta asamblea, es el presidente de Frente Defensa, y se ha acordado con toda la gente la participación de muchos juntas, presidentes de la Junta Vecinales, me han acordado para acatar la plataforma, la huelga indefinida, por de acuerdo al Frente de Defensa de Ucayali, y se están uniendo, y hoy a partir de las 12:00 horas se cierra el pase total aquí en Villa San Alejandro.
0: Ahí, entonces, para el día de hoy, a partir de las 12, ya no va a haber pase en el distrito de Irasola, ¿no? Juancito, ¿qué más nos puede mencionar para toda la colectividad de Aguaitía?
1: La paralización es indefinida de acuerdo al Frente de Defensa de Pucallpa, de nuestra región de Ucayali. Y también han participado muchos dirigentes y llegó a un acuerdo que también estuvo presente el alcalde de la municipalidad de Irasola, quien también acompañó en la reunión, y otros personajes de mucha importancia política y social.
0: Ah, qué bueno, entonces las autoridades también han estado ahí presentes. ¿Y qué dice la colectividad, sobre todo los padres de familia, no, los ciudadanos?
1: Lo vuelvo a decir, profesor Diestro, y habló para ustedes el cazador de noticias de San Alejandro. Buenas noches.
0: Gracias, cazador, muy amable, un saludo muy especial. Ahí estuvimos con el cazador de noticias. No, en estos momentos estaba ya, el día se suma también el distrito de Irasola, San Alejandro, a este paro indefinido en la región de Ucayali. ¿Qué estará pasando, no? Y también, obviamente, aquí el día de en las horas de la tarde, también en Aguaitía, también se inició todo, ¿no? Este acompañamiento, se puede decir, ¿no? Donde también ya también se metió en este paro indefinido aquí en Aguaitía. Entonces, aquí la provincia de Padre Abad, ya casi todos los distritos, ¿no?, están entrando a este paro, lamentablemente. Digo lamentablemente porque problemas sociales siempre no va a ser de la noche a la mañana. Y ustedes acaban de escuchar hace un momento los pedidos, ¿no?, respecto a lo que está indicando el secretario general de defensa de la Secretaría de Ucayali, son 11 puntos. Ajá. Entonces, ustedes acaban de escuchar ya uno en Von Humboldt, otros hemos escuchado también aquí en el distrito de Irasola, que

partir de las 00 horas se inicia también en el distrito de Irasola. Entonces, las papas están que quema en nuestra región de Ucayali. Ahora va la pregunta del millón, amigos oyentes y televidentes, ¿no? ¿Cuál es la pregunta del millón? A ver, ¿cuál será, no? Las autoridades que han sido elegidas por el pueblo, ¿cuál será su posición? Ajá. Hablemos de los diputados, ¿no? Y hablemos del senador. ¿Cuál será su posición y qué están haciendo para terminar todo este problema social? Más adelante vamos a en las próximas ediciones, vamos a tratar de conversar y hablar con, a ver, con alguno de los senadores, a ver qué están haciendo en beneficio. Tenemos un senador regional y tenemos tres diputados. ¿Qué están haciendo o qué van a hacer para poder ayudar a la población? Porque ellos han sido elegidos por la población, estas autoridades, tanto diputados como senadores. Aquí se ve, amigos oyentes, acá se va a ver cómo si ellos realmente están en beneficio de la población o vamos a seguir en lo mismo. ¿Ah? Entonces, amigos oyentes y televidentes, eso es lo que está ocurriendo en nuestra región de Ucayali. Entonces, es complicadísimo lo que está pasando, ¿no? Entonces, ahora, ¿quién podrá ahora culminar y tratar de poner paños fríos para dar una solución a este problema social? Un saludo cordial a lo largo y ancho de toda la provincia de Paraguay. Saludos a, desde la cumbre de la divisoria hasta previsto, ¿no? Saludos también desde la cumbre de la divisoria hasta Curimaná. Saludos para Curimaná, saludos también para Nechuya, Von Humboldt, Irasola, Huipoca y Ahuaytía y Boquerón. Un saludo para Boquerón también, a los amigos que están ahí en los centros caseríos, centros poblados, de repente están ahí sentaditos ya a punto de ir a dormir en una jornada que está terminando después de trabajar en el campo. Luego ya, como obviamente, como todos ciudadanos, ya van a comenzar a dormir y el día de mañana tempranito nuevamente al trabajo, la chamba, dinamizándole, ¿no?, el agro en nuestra provincia de Padeabad y sobre todo dinamizando la economía en nuestra provincia de Padeabad. Entonces, los amigos agricultores, el 80% son agricultores y son personas que van a dar el 100% de su trabajo en beneficio de esta provincia. Ellos no tienen feriado, no tienen días no laborables, ellos reciben chambea de lunes a sábado y domingo, obviamente, se tiene que hacer domingo de familia. Bien, amigos oyentes, ustedes acaban de escuchar todo lo que está sucediendo en nuestra región de Ucayali y posiblemente vamos a ver qué está pasando también, si tenemos algunas conexiones que vamos a tratar de conversar con unos amigos allá en Huánuco, si también quizás posiblemente entra también a este ruedo. Entonces, amigos oyentes, alidentes, lo que queremos es que sea lo correcto todo ello, nada más. O sea, los que piden no son locos, ¿no? O sea, los que están protestando no son locos. Por algo están protestando. Y lamentablemente hay personajes que son vivos, vivazos, que se creen vivos y quieren hacer lo que da la gana, ¿no? Lamentablemente, como hemos mencionado a inicio del programa de Pulso Electoral, donde, amigos oyentes y televidentes, ¿no?, ¿habrá algún fiscal?

fiscalizador? ¿Habrá alguna autoridad que controle todo esto, no, de los grifos? ¿Habrá, no? ¿O se hará la vista gorda? No sabemos. Entonces eso, las autoridades respectivas tienen que hacer su chamba y su trabajo. Bien, dejamos ya de lado los problemas sociales que está pasando nuestra región de Ucayali. Vamos un rato al sector política. Vamos con una pequeña jingle.

Bien, amigos oyentes, televidentes, un saludo cordial a lo largo y ancho de toda la provincia de Padre Abad. Un saludo a los amigos agricultores, a los centros comerciales, galerías, a los amigos ¿no? mototaxistas y a todos los amigos que están en las pantallas. Un saludo cordial a cada uno de ustedes. Bien, no lo hemos querido llamar, ¿no? Para que nos dé alguna información de su situación como candidato o candidata a lo que es al sillón municipal de la provincia de Padre Abad. Lamentablemente, vamos a hacer un poco de construcción crítica constructiva para algunos candidatos que lamentablemente no tienen experiencia en comunicacional, ¿no? Están mal asesorados y lamentablemente siempre van a caer en esa tentativa, en esa posibilidad, teniendo la fuerza de salir hacia adelante. Es decir, amigos oyentes, nada está dicho todavía respecto a los comicios electorales para llegar al sillón municipal de la provincia de Padre Abad. Recordando a los amigos que están en la plena sintonía que para el sillón municipal de la provincia de Padre Abad nada está dicho, amigos oyentes. Es mentira que está primer puesto, segundo puesto, tercer puesto ahí en encuestas, por gusto, amigos oyentes, por gusto. O sea, las encuestas no te dicen nada en nuestra región, y menos aquí en Ahuetía, ¿ah? Porque ahí ya juegan no intereses ya de valores a los ciudadanos, ¿no? Interés económico para decir primero, segundo, y la población ya no es idiota, no es tonta. Y además, para que no entiendan los 5 o 6 candidatos a la provincia de Padre Abad, nada está dicho, y te digo por qué. Amigos oyentes y televidentes, el Perú, Ahuetía, la provincia de Padre Abad, la región de Ucayali, estamos caracterizados a ser personas volubles. Cambia. No es una persona que está bonito, ¿no? Imagínate, ¿no? En esta fotografía del momento, y manténgale esta fotografía al momento hasta el último, hasta 2 meses. Imposible. La población en nuestra región de Ucayali, en Ahuetía, es voluble. Cambia de mente. Temporalmente está ahí y luego cambia. Ese es el primer punto. El otro punto es la lealtad. ¿Estarán por realmente, le das esa confianza o estará ahí porque le da un caramelo, le da un chicle, le da un algo? Ajá. Ahí está el problema, porque puede pasar cualquiera. Y por eso le digo a los 6, 7 candidatos que están ahí candidateando por la provincia de Padre Abad, nada está dicho. Y si te quedas dormido, camarón dormido se lo lleva el río. Así que, pero estamos viendo, así con la franqueza, que ninguno de los candidatos tiene una buena

ruptura comunicacional entre el candidato y la población. Hay netamente pura, supuestamente poner fotografías, poner, lanzar alguna fotografía, listo. Ya la mandan por las redes y ya. Eso no es así, eso cualquiera lo hace. Llamamos a un chivo de cuarto y quinto año de secundaria, toma foto y le mandas, toma foto, lo mandas, y ese cualquiera lo hace. Se necesita estrategia comunicacional. Tienes que saber cómo es la población, en qué condiciones están. Repito, para cualquiera puede ser el alcalde de la provincia de Padre Abad. No te asegura nada, porque hay que hacer claro. Nosotros, Comeo de Comunicación y Digital, como es pulso electoral, soy licenciado en Ciencia de la Comunicación, te dimos las cosas tal como es. ¿Ah? No estamos sobándote la espaldita, sí, esto, no. No somos eso, porque uno tiene que ser frío y decente. Y todos los candidatos lo conocemos. Entonces, aquí sencillamente tenemos que decir que gane el mejor, que gane el que ha hecho bien su estrategia comunicacional, que gane al quien te da esa garantía, ¿no? De un voto, de que tú, ese voto que va a emitir la población, te da esa garantía que la va a hacer. Eso tiene que hacer el candidato. Ahora, repito, está para cualquiera. Para cualquiera está. Son momentáneamente las personas que están ahí. Y las personas cambian. Son un poco que son leales a tu círculo. Esos poquitos son reales. Los demás están calculando por si acaso aquí, por si acaso me voy para allá. Así están, amigos, los camaleones, ¿no? Entonces, se va a visionar todo esto en septiembre, ya se va a ver un poquito más claro. Porque, amigos oyentes, la gran mayoría de los ciudadanos de Aguaitía, de la provincia, de la región de Ucayali, hablemos de, no sé, hablemos de 20.000 a 15.000 votantes que están preocupados en chambear, en trabajar, en hacer las cosas, ¿no?, positivas para el beneficio de su hogar. Si no trabaja, no come. Y peor, con esta situación social que estamos, mucho menos ya se olvida de la política y se concentra en sus quehaceres personales. ¿Ah? Para sobrevivir en este mundo de la jauría. Entonces, amigos oyentes y televidentes, nada está dicho todavía. En los distritos, peor. ¿Ah? En los distritos, peor, porque por margen de 500 en los distritos chicos, ¿no? Con 500, 700 votos puedes ganar 800, las aseguras, ¿no? Pero ¿cómo las aseguras? Porque la gente es voluble, es cambiante, no es leal. A ver, tenga la lealtad de ese grupo humano hasta octubre. Nosotros le decimos la verdad. Nosotros decimos quién está primero, segundo, mentira, porque no te queremos engañar. Y luego, ¡pum!, te descuidas y te emocionas y luego viene ya la caída muy fuerte. Entonces va para todos los candidatos. Nosotros no nos casamos con nadie y sencillamente somos sus amigos. El verdadero amigo, el verdadero periodista, no se inclina a ningún candidato. Solo ve la realidad y expone a la población, porque vamos, si no, caemos en lo mismo. Entonces, lo que tenemos que hacer como ciudadanos pensantes, hay que esperar. Y acá ya para terminar el día de hoy, faltando una semanita, faltando 5 días, es decir, el 4 de octubre vamos a elegir, una semana antes, más o menos el 30 o el 31 de septiembre, ahí, amigos oyentes, vamos a ver con claridad, una semana. O sea, a veces un grupo está ahí.

y de una manera u otra, ¡plum!, se pasa al otro grupo. O sea, de acuerdo cómo los líderes de los candidatos se mueven y la conciencia. A ver, ¿quién te da esa garantía de que vas a hacer las cosas positivas sin corrupción? ¿Ah? ¿Quién nos dará esa garantía? Recordando, la voz del pueblo es la voz de Dios. El pueblo te elige o no. ¿Le convences o no? Bien, amigos oyentes y televidentes, llegamos a la parte final. El día de mañana ya comenzamos, vamos a hacer nuestro pequeño reportaje para poder nosotros ya salir en vivo y en directo a través de los reportajes, a través del análisis que tenemos. Aquí no están con ningún partido. Usted no va a ver ningún partido político que está ahí adelante, atrás, no. ¿Ah? Sencillamente porque queremos ya cambiar toda esta situación. Tenemos que dar un nuevo panorama en la política regional, nacional, amigos oyentes, y sobre todo local. Ya han cambiado la parte figurativa, ¿no? Amigos oyentes. Entonces, vamos a tratar de invitar a todos los candidatos aquí en Pulso Electoral para hacer una tertulia, una conversación, para que ellos expresen todo referente a su trabajo. ¿Qué van a hacer en beneficio de la provincia de Parabar? Una conversación, ¿no? Eso de debate por gusto. Lo que queremos es que sean sinceros. Sean, porque ya se ha visto en los debates a nivel nacional y en los debates que hemos tenido años anteriores, que lamentablemente hablan y nada cumplen, dicen y nada cumplen. ¿Qué hay que hacer eso? Bueno, así es son la política tradicional en nuestro Perú y en la región de Ucayali. Bien, amigos oyentes, pronto, tertulias, hablando con los candidatos, a todos los candidatos, pues decir que vamos a tratar de conversar, ¿no? Para poder nosotros dar a conocer a la población y la producción de su veredicto final este 4 de octubre. ¿Quién será? No lo sabemos. Y la responsabilidad va a ser, depende de la población o depende de los candidatos, cómo te convence, qué garantía nos dan con su presencia. Bien, amigos, llegamos a la parte final. Dios mediante, nos encontramos la siguiente emisión. Chao, cuídense. A nombre de Lucio, en la sala de controles, se habló por usted, Juan Diestro Suárez. Nos vemos. Chao.

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Buenos días, amigos oyentes de toda la provincia de Padre Abad. Hoy miércoles 12 de agosto del 2026. Año de la esperanza y el fortalecimiento de la democracia. Buenos días y bienvenido a tu informativo Hora Cero. Amigos oyentes, el día de hoy vamos a compartir muchas informaciones para que la población esté enterado qué es lo que está pasando en la región Ucayali y en la provincia de Padre Abad. Todavía continúa

0: continúa la huelga indefinida, madres oyentes, en la región de Ucayali. Aquí nos va a dar el señor Darío Macedo algunas informaciones sobre la huelga.
1: Buenos días. Después de un largo tiempo en la región Ucayali, nos ha obligado a reaccionar referente a toda una formación dentro del desarrollo de los pueblos del pueblo peruano.

ella nos ha obligado, no a anteponernos a la nueva política del Estado de Franco, a su organización con una visión ya de empezar en todos los métodos. El pueblo peruano ya tiene la obligación de ingresar a esa etapa de la industrialización. En todos los gobiernos, amables oyentes, hemos tenido esa visión, pero uno de los métodos que verdaderamente, no sé, ¿qué podemos hacer para poder aplicar ya la síntesis de desarrollo de los pueblos? Es decir, seguimos viviendo con la maldita corrupción. Es decir, todavía no hay una organización de Estado consiguiente con algunos países del mundo referente al desarrollo industrial. Pero tenemos en ese proceso de desarrollo acciones negativas. Casi todos los partidos políticos no tienen una legalidad en cuanto a la doctrina que debe organizar y ejecutarse en todos los medios del pueblo peruano. Yo creo que ha llegado la hora, como muchos ya empezaron, tenemos que pensar urgentemente, todos los hombres peruanos, de una vez caminar con una doctrina de política de Estado. Pero siempre se impone la maldita corrupción. Esto, amables oyentes, nos obliga a coincidir ya con todas las doctrinas políticas, no solamente del Estado peruano, sino coincidentes con otros países que ya empezaron a industrializar todo un proceso, no solamente de propiedad de doctrina, sino de competir en forma permanente. Señores, ejecutemos la industrialización en el pueblo peruano. Muchos inclusive indican que será imposible en el Perú. Estamos equivocados, amables oyentes. Si damos un retroceso y vemos y valoramos la doctrina del Tahuantinsuyo, estaban más organizados que todas las organizaciones de los pueblos competentes en estos momentos, no solamente en América Latina, sino en todo el mundo. Nos obliga que haya una coincidencia del laboratorio ambiental, porque ya estamos sintiendo las reacciones colaterales en todos los lugares del mundo. Movimientos del sistema, de las organizaciones de los pueblos del mundo. Eso que nos indica, amables oyentes, y el Perú está en estos momentos en ese proceso de poner en práctica la doctrina política en todo el país. Pero aún seguimos todavía poniendo en práctica el retroceso en cuanto a la política de Estado. En plena hay un asunto, amables oyentes, que nos obliga

familia quieran o no quieran, con todo el respeto para todo el pueblo peruano, nos obliga a organizar una verdadera política de Estado. Eso nos obliga a coincidir con toda la organización del Tahuantinsuyo. ¿Se acuerdan ustedes? Son cuatro puntos importantes coincidentes con todas las doctrinas religiosas que se ejecutan en el mundo. Cuatro doctrinas tuvo la política de Estado del Tahuantinsuyo. No seas ocioso, ladrón, coincidencia con las tradiciones de las doctrinas políticas que ya existieron, como es en el pueblo peruano, adquiriendo una doctrina que ya empiece con la industrialización. Amables oyentes, nos obliga en estos momentos, quieran o no quieran, una coincidencia de política de estados en todo el mundo, porque las reacciones colaterales de todo el sistema es lo muchos a veces no nos entienden. Reacciones colaterales. Se conoce que ya hay movimientos, que todo ese sistema del mundo, de esa estructura, ya empiezan a rebalsarse en ese campo de los mares, de los ríos. Y aparecen ventarrones que destruyen las mejores organizaciones industriales del mundo. Ya empezó, amables oyentes, hace poquito, Venezuela fue destruido. Entonces, ¿qué pasa? Ya se nota la imposición de las reacciones colaterales en América Latina. Uno de los temas que verdaderamente va a generar resultados negativos en todo América Latina, nos obliga a poner en práctica los acuerdos internacionales. El apoyo permanente del núcleo ejecutivo, es decir, debemos estar debidamente organizados. Ahí están las reacciones en Venezuela. Ahora se aproxima una reacción colateral muy delicada en el pueblo peruano. Esa reacción colateral, conocido como el niño, está muy cerca. Sus reacciones colaterales, eso nos obliga, amables oyentes, de que en el Perú urge la construcción de una sola política de Estado. No estar peleando entre diferentes organizaciones sociales, políticas, económicas, mientras la destrucción se aproxima en el pueblo peruano. Nosotros esperamos en la provincia de Padre Abad, siempre le hemos dicho, señores autoridades, construyamos, organicemos. ¿Están escuchando? La compañía de bomberos

es un organismo debidamente organizado para poder enfrentar esas reacciones colaterales que están muy cerca en el pueblo peruano. Contrariamente, seguimos con la maldita corrupción, lo que ha obligado en la región Ucayali el paro indefinido de todos los pueblos por la subida de los costos de muchas acciones que se necesita para el movimiento del desarrollo de los pueblos de la región Ucayali. Ya se ve una reacción sólida en estas zonas de la Amazonía peruana. La corrupción todavía existe, pero señores autoridades, para erradicarlo necesitamos a nuestras nuevas autoridades poner en sus acciones de política del desarrollo de los pueblos una sola acción, lo que dice la Sagrada Biblia, para enfrentar los desastres en el mundo precisa una sola política de Estado, una reacción conjunta de los pueblos. Pero hasta estos momentos todavía no hay reacciones. En toda la región Ucayali, de prepararnos para enfrentar estos movimientos que verdaderamente obliga, amables oyentes, de consolidarnos todos los hombres de la región Ucayali en una sola persona, en una sola autoridad, debidamente preparado, no para rechazar, sino para todos unirnos en un solo laboratorio ambiental, que significa tomarnos la mano juntos y enfrentar los desastres que se aproximan. Antes se conocía la JAN, la Junta de Asistencia Nacional. Esa era la organización debidamente planificada de los pueblos para enfrentar estas reacciones colaterales. Pero ahora, amables oyentes, necesita consolidar una sola acción, estar preparados. Soltemos nuestras manos y unirlo con esa organización mundial que ya existe en todos los países del mundo, la Compañía de Bomberos. Hace 30 años se nos ha sugerido a los alcaldes, señores, organicemos al pueblo a través de la mejor bala contra las reacciones colaterales llamado Compañía de Bomberos. No nos han hecho caso. Pedimos a los actuales gobernantes y a los que van a asumir esa alta responsabilidad del control ambiental que genera una serie de desastres. Y una vez, Defensa Civil debe reunirse a través de todas sus autoridades civiles, políticas, militares, religiosas, entre otras organizaciones sociales, poner una sola doctrina, prepararnos para controlar todo el sistema de desarrollo y consolidación de los pueblos del pueblo peruano. Amables siguientes, nos obliga, quieras o no quieras, dejando a un lado intereses personales de grupo, consolidar un solo trabajo, estar bien preparados para enfrentar
estas reacciones colaterales que va a traer la muerte de miles de seres humanos. No solamente intentemos, sino hay que prepararnos. Y eso nos obliga inclusive la consolidación de todas las doctrinas administrativas de los sectores políticos de Estado, aparecer con fuerza para enfrentar las desgracias, las tragedias que están a la vuelta de la esquina. Señores, autoridades, especialmente los alcaldes, deben organizar al pueblo. Estas reacciones colaterales obliga, quieras o no quieras, tomarnos todos de la mano juntos y enfrentar los desastres. Les hemos dicho hace 30 años atrás, señores, vamos a tener reacciones colaterales en todo el pueblo peruano. Organicémonos. Y por ahí han aparecido muchas tragedias. Últimamente, ¿se acuerdan? El terremoto en Huaraz, donde se perdieron más de 125 mil muertes. Se destruyó la capital del departamento de Ancash. Eso ha sido un ejemplo para que el pueblo se organice inmediatamente. ¿Nos hemos organizado? No, amables oyentes. Con los mismos términos que estamos hablando en este momento, les hemos dicho, señores, mi querido pueblo, hay que prepararnos. Las tragedias están a la vuelta de la esquina. No nos han hecho caso. Y ahora ya estamos notando algo, pero no con una debida organización. Hemos tenido bastante tiempo por hacerlo. El orden de los factores no altera el producto. Por eso en estos momentos los peruanos tenemos que darnos la mano urgentemente, debidamente planificado, para enfrentar estas tragedias que van a generar ese desmedro, esa organización de todos los pueblos. Eso es ahora la verdadera política de Estado. Estar bien preparados para hacerle frente a esas reacciones colaterales, amables oyentes. Están escuchando, mi querido pueblo, desde un centro poblado, distritos, provincias, debemos estar bien preparados. Pedimos a los actuales gobernantes, dejen por lo menos el 50% debidamente organizado a la llamada compañía de bomberos. ¿Hemos tenido tiempo? Sí, señores. ¿Se dan cuenta cómo es la ignorancia en cuanto a la administración de Estado? No le damos la importancia que para gobernar hay que estar preparados, no improvisados. Por eso muchas autoridades tienen las ordenanzas de estar preparados para enfrentar estas reacciones colaterales que van a traer miles de muertes. Pero ni con eso, y sabiendo que va a ser una realidad desagradable, seguimos vegetando. Pedimos a las autoridades, como son las Fuerzas Armadas, Fuerzas Policiales, entre otras organizaciones, preparar al pueblo para enfrentar estas tragedias. Actuemos, señores autoridades civiles, políticas, militares, religiosas y toda organización. Debemos estar preparados para enfrentar el desmedro de ese espacio ambiental en todo el pueblo peruano. Ya nos ha puesto en alerta la tragedia en Venezuela y nosotros seguimos igual. Por eso, no se incomoden, señores autoridades.
amigos de las Fuerzas Policiales, de las Fuerzas Armadas,

0: transformarlo a los hombres en ciencias para controlar el movimiento ambiental que va a traer tragedia. Nos han dicho, señores, preparémonos. Hemos cumplido. No, señores.
1: 6 de la mañana con 26 minutos.

alcaldes que hoy ostentan el cargo de defensa civil, es decir, el alcalde es la más alta autoridad de organizar al pueblo. Pónganse a trabajar, señores alcaldes de toda la provincia de Tarabati, si podemos llegar en toda la región por Cayali. Debemos ya estar bien preparados a través de la defensa civil. Debe convocar a las reuniones internas, externas, preparados al pueblo para poder enfrentar esta reacción.

0: a la huelga. La huelga indefinida, amables oyentes, convocada por el Frede Bus, amables oyentes. En el distrito de Campo Verde, ahí está este, el pase, hasta ahí está el pase restringido. Estaba el día de ayer, pero ya según este, que todavía no hay un diálogo con otras autoridades de Lima, ya se han avanzado hasta el kilómetro 6 de la de Pucallpa, amables oyentes. Hasta ahí ya está cerrado, donde nuestras amas de casa ya no pueden hacer sus compras en el mercado mayorista ni en el minorista. En esos dos días consecutivos de huelga, ya se está escaseando los productos, amables oyentes, productos perecibles, ¿no? Como es el tomate, la cebolla, esas cosas ya no hay en el mercado mayorista ni minorista. ¿Qué espera la población, no? Con esta huelga no nos hemos preparado, amables oyentes, siquiera para acaparar nuestros productos, ¿no? Ahora tenemos que estar ya con la escasez. ¿Y qué será también a Guaitía, no? Porque a pesar que estamos cerquita en Huano, Patingo María, que todavía entran los carros, acá ya al toque están haciendo escasear. El tomate está sobre las nubes, la cebolla, todas las verduras ya subieron de peso. Estos comerciantes se aprovechan de cuando hay un paro. Para ellos no es colaborar con la población, sino para que ellos hagan dinero rápidamente, aprovechando el pánico de la huelga, amables oyentes. Esperemos, ¿no? Que ayer estuvieron reunidos varios diputados con el senador. Esperemos que el día de hoy ya lleguen a un acuerdo, una tregua, para ver hasta dónde han avanzado en estos dos días, ¿no? Que han estado haciendo coordinaciones, porque para la carretera de Tornavista, de Campo Verde a Tornavista, ahí sí hubo un avance, amables oyentes.
1: Es decir, el pueblo organizado ha puesto freno a estas situaciones, a estos desastres que generan la misma política de Estado.
0: Pero, amables oyentes, pero en el caso de la universidad, todavía ese tema no se ve que hayan tocado todavía, amables oyentes. ¿Qué estarán esperando nuestras autoridades, nuestros diputados? El senador de la República, ya deben estar actuando nuestras autoridades, que han sido elegidas por el pueblo, amables oyentes. Deben poner ya sus manos para que ellos también den solución al problema de la universidad. ¿Cuántos días? Ya casi 80 días de huelga, donde nuestros estudiantes han sido humillados, golpeados, pintados como terroristas, amables oyentes. Y todo por defender lo indefendible, estar defendiendo a ese rector corrupto, amables oyentes. ¿Qué es lo que espera la universidad? ¿Qué espera el pueblo de la provincia? Los del distrito de la región Ucayali, ya debemos tomar el toro por las astas. ¿O qué es lo que quiere otro Pucallpas, amables oyentes? Donde se los saque a esos funcionarios, dándoles una buena paliza por corruptos, amables oyentes. Esperemos que ya den una solución también para nuestros hijos universitarios, amables oyentes.
1: Nosotros hemos informado en la primera reunión, ¿se acuerdan? Todito el pueblo de la Universidad de Ucayali se levantó, amables oyentes. Y siempre las fuerzas policiales, lejos de enfrentar ese problema, han seguido avalando la maldita corrupción. Yo estaba en la primera reunión que se levantó el pueblo. Y los hemos agarrado a esos delincuentes, especialmente el 100% de apristas, metidos en esa linda universidad.
0: No solamente hay apristas, Darío, ahorita también la corrupción está metida en todos los partidos políticos. Ahí, por ejemplo, en ese partido que es de JP, malditos corruptos, delincuentes, procesados, están siendo padres de la patria, amables oyentes. Parece que estamos ciegos para estar eligiendo a este tipo de personas. Por ejemplo, en la Universidad de Ucayali, ¿por qué tanto se aferra el cargo del rector? El día de ayer ya puso su renuncia sobre la mesa

0: Edgar Díaz Zúñiga, ustedes le conocerán a Edgar Díaz Zúñiga, ya puso su carta de renuncia, amables oyentes. ¿Y hasta cuándo va a poner su carta de renuncia el rector a las buenas y el señor Julio Pastor, no? Solamente estos dos personajes se están aferrando al cargo. Ya debieran poner su carta de renuncia para elegir nuevas autoridades que representen a la Universidad de la Región Ucayali. Estos sinvergüenzas parece que quieren poner su carta de renuncia. Nos vamos a tener que obligar, amables oyentes, porque de lo contrario se seguirán aferrando en el cargo.
1: Por eso, amables oyentes, miren ustedes, ¿dónde están los profesionales que salen de esa universidad? Se han convertido en mendigos para buscar una chamba porque están mal preparados, amables oyentes, profesionalmente. Les hemos dicho cuántas veces. Ahí se ha aplicado más la politiquería barata, amables oyentes. O sea que se tiene que reordenar a esa linda universidad que ha costado vidas. Es producto de los llamados pucalpazos, amables oyentes. Por eso esperamos al pueblo de la región Ucayali, reordenemos nuestra administración en todos los rincones. Allí están metidos no solamente el APRA, la Acción Popular, el Partido Comunista, toditos esos delincuentes. La primera reacción que tienen es ocupar cargos para intentar su apología política, que está enredado con pura corrupción, amables oyentes. Y miren cómo las autoridades civiles, políticas, militares que tienen su función, cuando hay una desorganización dentro de los organismos de Estado, desde un pueblo y todo el país, necesitamos reordenarlo, cambiar totalmente la administración pública. Pero miren, hay todavía esa gente que sigue defendiendo la corrupción porque están en la empleocracia podrida, amable señor. En esa universidad está metido el 99% de los afristas, de esos delincuentes. No se escapan los populistas, los pepecistas, los comunistas. Oiga, miren, ahí están los resultados. Los profesionales puros mediocres, amables, ¿no? Le estoy diciendo con cariño, con una mística. Por eso obliga al pueblo reordenar, por reorganizar esa universidad. Y justifica, ¿saben por qué, amables oyentes? En este último paro que han hecho los muchachos, las señoritas en esa universidad, están en todo el derecho legal, coincidente con la política de Estado. Pero mira cómo se sigue defendiendo la maldita corrupción. Por eso, mi querido pueblo, y muchos nos están escuchando, ahorita se incomoden los apristas. Eso es en todos los rincones del país, la maldita corrupción, amables oyentes. Por eso, quiero hablarles ya políticamente, toda la Amazonía peruana está llena de apristas, mediocres, improvisados.
0: Y de la mañana con 38 minutos, amables oyentes.
1: Consolidemos inmediatamente, señores, a esa linda universidad, porque es un centro de la formación académica. Eso que significa industrializar a la región Ucayali. Pero con esas actitudes académicas mediocres, no vamos a tener un futuro. Por eso, mi querido pueblo, limpiemos a todita la Universidad Nacional de Ucayali. Adelante, doctor.
0: Seguimos con la información, amable oyente. Parece, Darío, que los Pinky son los apristas. Todo le recuerdas en el programa a los apristas. Dejémoslos, también pasa a los apristas ya. Continuamos con la información. Pase restringido de la huelga que se está desarrollando en la carretera Federico Basadre en el distrito de Campo Verde, por la huelga nacional por parte de los productores de arroz. Ahí ya se han sumado a esta huelga nacional todos los productores arroceros, cacaoteros, plataneros, todos ya se han unido a esta huelga, amables oyentes. Pero un llamado de atención también al secretario general, ¿no?, del PRDU, que él dijo bien claro,

0: declaración en un medio de comunicación, dijo que va a estar bien controlado la huelga. Amables oyentes, que hay comisiones donde van a controlar la huelga, los piqueteros, pero sin embargo, se salió de las manos, amables oyentes. Estos llamados piqueteros están yéndose de las manos, están actuando en forma delincuencial, amables oyentes. Imagínate cómo pican las llantas a diestra y siniestra. Así vean una moto que está parado, van y le destrozan la llanta. Entonces, amables oyentes, ¿qué cosa es esto? ¿Una huelga de delincuentes o una huelga de agricultores que están reclamando sus derechos, amables oyentes? Esperemos, ¿no?, que este secretario de organización tome cartas en el asunto y salga a dar una declaración. ¿Por qué esta gente se están matándose entre ellos? Solamente en dos días de huelga. Eso es solamente lo que está pasando en la región Ocayán.
1: Hablando económicamente, ¿cuántos millones estamos perdiendo, amables hijos, en estos dos días nada más?
0: Pero en toda huelga hay pérdidas, Darío, no solamente hay ganancias. Vamos a escuchar un reportaje acerca de la huelga que se está desarrollando en la región Ucayali.
1: Por eso pedimos la consolididad de todo el pueblo de la región Ucayali. Señores, debemos cambiar toda la administración. Seguimos adelante.

amables oyentes, a toda esa protesta que se está desarrollando en la huelga, se ha sumado el distrito de Irasola, se sumó a la huelga indefinida hoy a las cero horas, que fue convocada por el Frente de Defensa de Ucayali, e inició a las 0 horas de hoy día miércoles 12 de agosto, así dio a conocer Jonel Mesa, presidente del Frente de Defensa de Irasola, quien confirmó la participación del distrito en esta jornada de protesta. Escuchemos las palabras de Jonel Mesa.

0: imponer orden en esa universidad. Esteban, señor Duque, inclusive él conoce porque ha sido trabajador hace años en la universidad. Él conoce y está en sus manos como senador de la República poner órdenes. ¿Estamos de acuerdo? ¿O van a seguir manteniendo la inactitud y la maldita corrupción? A veces se incomoda la directora cuando hablamos del AFRA. Ese es un partido que se ha desgraciado solo. Y todos los movimientos independientes y con doctrina, mira lo que ponen en caos a todo el pueblo peruano. Por eso necesitamos una reorganización total en todo el pueblo peruano, amables oyentes. Ya empezamos con la región Ucayali. ¿Estamos de acuerdo? No se incomode. Hay una maldita corrupción en todos los rincones del pueblo peruano. Eso es el que genera desgracia, hambre, miseria, amables oyentes. Por eso no queremos poner a un lado la actual, el proceso electoral de los gobiernos locales. Zapateros a sus zapatos, basta de ignorantes, de improvisados y de corruptos que han manejado y quieren seguir manejando la administración de los gobiernos locales. Por eso, mi querido pueblo, se acabaron las actitudes de los ignorantes, de los improvisados, de los corruptos. Es un trabajo sólido de todos los peruanos, de todos los votantes. Reorganicemos la posición política del pueblo peruano. ¿Estamos de acuerdo? No se incomode. Los partidos políticos, la mayoría sin doctrina, ocupan los cargos para seguir con la maldita corrupción, amables oyentes. Por eso, esta es una reacción de la región Ucayali, que basta ya de corrupción. Hay que seguirnos avanzando.
1: 6 de la mañana con 46 minutos, amables oyentes. ¿Qué es lo que está pasando en la ciudad de Lima, amables oyentes, en el Congreso de la República? Dos diputados de la bancada del Partido Cívico Obras, Víctor Piñáñez y Raúl Camargo Corta, denunciaron la sustracción de bienes de sus despachos en el edificio nuevo del Congreso, en el centro de Lima. Además, solicitaron que se investigue el ingreso del personal externo a las oficinas parlamentarias, amables oyentes. Imaginas que en el Congreso ya hay choros, ya entre ellos ya se están robando sus celulares, amables oyentes. Ahora estos diputados están solicitando que se investigue al personal, amables oyentes. Estamos hablando del Congreso, amables oyentes, de las oficinas de los congresistas. Y que esté pasando estas cosas, que será pues, en otro lugar común y corriente. Que ahí nomás se están robando pueblo del Perú. Imagínense, hay que sacar nuestras conclusiones que en todas partes hay choros, amables oyentes.
0: Yo creo, ha llegado el momento, amables oyentes, muchos de ustedes que han nacido y han crecido dentro de la maldita corrupción siguen trabajando. Como es en nuestra universidad de Ucayali, no estamos haciendo redundancia. Ahí estamos metidos desde hasta ahora, los apristas. Nosotros hemos hecho una crítica permanentemente, amables oyentes. Ahí está, mire cómo tiene la fuerza. No solamente dentro de la universidad, en todas las instituciones de Estado están metidos en delincuentes. Tenemos que erradicar a esa gente que ha hecho mucho daño al pueblo peruano desde el presidente de la República. De ahí ha salido y sigue saliendo y sigue formándose a la maldita corrupción. Miren dentro de los políticos, dentro de la organización política de Estado, miren lo que están haciendo dentro del Senado, de la Cámara de Diputados. Si desde allí empieza la corrupción, ¿cómo será pues en los municipios, en los gobiernos regionales? Nosotros hablamos con toda una categoría de trabajo. La corrupción sigue metido en los gobiernos en todo el país. Por eso estamos cerca para elegir dos autoridades importantes que tienen que ver el desarrollo de los pueblos, los llamados alcaldes y gobernadores. Cuidado, amables oyentes, la maldita corrupción, cómo está poniendo al pueblo peruano en una miseria.

un pueblo millonario, archimillonario en recursos naturales, en minería, en agua. Amables oyentes, el Perú no es dueño del 17% del agua dulce para el mundo. Y miren la pobreza que tenemos. ¿Cómo contaminamos las aguas? ¿Dónde están las autoridades? ¿Dónde está ese alcalde que tiene que controlar todo lo que es política de un centro poblado, de un distrito, de una provincia? ¿Están trabajando? No, amables oyentes, todas estas autoridades ingresan a gobernar. Primero es tirarse la pata. Esperamos que las autoridades del Poder Judicial reaccionen. Y mi querido pueblo, consolidemos en la provincia de Paraguay el Frente de Defensa. Hasta ahora han sido conducidos por insuavizados, por ignorantes y también por ratas, amables oyentes. Hasta en esas organizaciones del pueblo, ahí están metidos también oportunistas, seguidores. ¿Creen que ocupar el cargo de Frente de Defensa, para qué? Para intereses personales. Por eso, mi querido pueblo, nosotros hablamos de la doctrina de la organización de los Frentes de Defensa. Deben ser, escuchen, conducidos por profesionales de los pueblos. Porque hace 30, 40 años no teníamos profesionales acá en la provincia de Panamá, todo era infinito nada más. Pero ahora hay profesionales. Yo invito a los jóvenes, ¿dónde están? Señoritas, ¿dónde están ustedes? Son profesionales, asúmanlo, los cargos del Frente de Defensa. ¿Para qué? Para poder reordenar la administración de los pueblos. Para presentar una garantía de desarrollo. Pero ustedes, ¿qué pasa, jóvenes, señoritas? Pedimos al pueblo inmediatamente de reorganizar el Frente de Defensa de la provincia de Carabás, pero que estén la mayoría profesionales. Con los ignorantes vamos a seguir igual. Escuchen bien, todo aguaitiano que necesita trabajar por el desarrollo del pueblo ya son profesionales, señoritas y jóvenes. Asumen ese cargo de Frente de Defensa para que ustedes juzguen con la ley en la mano. Porque hasta ahora sí, todavía esos ignorantes, esos improvisados, por eso no reaccionan, inclusive viven mi cargo. No, señores, la filosofía del Frente de Defensa de la región Ucayana, el primero en todo el país, es que maneja la primera política de Estado. Otra vez, y hay que hablar, se ha utilizado los cuatro puntos del incanato. No seas haragán, ocioso, ladrón y traidor. Amayuya, caela, agua. Y señores, ustedes ya mañana con 52 minutos a más estoy.

de Ofinermí, junto a los diputados Jessica Navas y Jaime A. Benzur, para buscar soluciones frente a la crisis de desabastecimiento del combustible que afecta a Ucayali, no solamente a Ucayali, amables oyentes, ya está afectando a Huánuco, amables oyentes. Esta situación golpea directamente a nuestros mototaxistas, transportistas, comerciantes y a miles de familias. Recién dice van a evaluar, amables oyentes, estos dos diputados. Pero tenemos al diputado ahí, al doctor Aventur. Parece que él tiene más experiencia, ¿no? Entonces esperemos que lleguen a un buen acuerdo, amables oyentes, porque en esta reunión también estuvo el doctor Jorge Velázquez Corto Carrero. Esperemos que den solución y se levante la medida de lucha, amables oyentes, porque ya nos está perjudicando a miles de hogares. Amables oyentes, el día de hoy el candidato y empresario Lucho Maguiña Paredes está cumpliendo un añito más de vida, amables oyentes. Esperemos que el día de hoy, a la vez hoy día, pues ya está vivito, ¿no? El empresario Luis Maguiña Paredes. Esperemos que en estos años que se lo vienen, que los

0: de todos sus proyectos que él tiene, ¿no? Como empresario y como candidato, se hagan realidad, amables oyentes. Feliz cumpleaños, don Luis Maguiña Paredes, que cumplas todos tus sueños y tu éxito, sin miedo al éxito, don Luis Maguiña Paredes. Eso debe ser el lema, sin miedo al éxito, porque las obras vuelven con don Lucho Maguiña. Más trabajo para nuestros jóvenes profesionales, más carreteras, lo que piden nuestros hermanos agricultores. Feliz cumpleaños, don Luis Maguiña Paredes, que lo pase bonito junto a su familia que lo rodea.
1: Más trabajo erradicando la maldita corrupción.
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1: 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Asesoría legal de los doctores Eudocio Pauca Rojas, Ricardo García Pinche y el doctor Víctor Valdés Meléndez. ¿Qué tal, amigos? ¿Cómo están? Bienvenidos a la edición de hoy, miércoles 12 de agosto del año 2026. Indudablemente, ya preocupa a propios y a extraños, amables oyentes, la persistencia de este tema de la huelga, amables oyentes, que se está llevando en nuestra región de Ucayali. Realmente muy preocupante. El gobierno central, presidido por Keiko Fujimori, ya debe tomar acciones inmediatas. Hay realmente cosas de que se está pidiendo, que viene a ser una carga para el gobierno actual, consecuencia del mal gobierno presidido en ese entonces por Pedro Castillo Terrones y luego por Dina, Gerí y último este comunista, este ancianito, que la fregó todita. Entonces, amables oyentes, han dejado un embalsamiento de problemas. Y este embalsamiento de problemas tenemos que tomarlo al toro por las astas. Y no debe titubear en ningún momento nuestra presidenta de la República, tomar acciones e inmediatas. Pero de por medio también está el tráfico, la mafia del comercio del combustible. Ustedes saben que el libre comercio en el país se trabaja de esa manera. No es que el gobierno central tiene que ver con el manejo del precio de los combustibles. Vamos a escuchar en esta oportunidad a Luchito Trujillo, quien está en la línea telefónica. Luchito, buenos días.
2: Aló, Panchito, buenos días. Saludar a todo tu público, saludar a todos mis hermanos agricultores, comerciantes, motocarristas. Saludar a todos, Panchito, y buenos días. Servicio.
1: ¿Alguna opinión referente a este paro el día de hoy? Anoche ya hubieron algunos acuerdos que Aguaitía se plega al paro regional por el alza de combustible.
2: Panchito, en la verdad, lamentable, ¿no?, que el combustible subió demasiado. El petróleo está 25 soles a lo que estaba 12, 50, 13, creo. Demasiado, ya es un abuso prácticamente. No sé si es del Estado o es de empresa privada, no sé, ¿no? Da ganas que apoyar esta huelga indefinida, ¿no? Pero también, por otro lado, nos perjudicamos, nosotros agricultores tenemos plátano para sacar.

0: sacamos a diario, pero ¿qué vamos a hacer? Veremos, coordinaremos, de qué manera, a ver, apoyamos, porque no es posible, ¿no? Por ejemplo, en campaña ofreció el senador que un montón de cosas le iba a hablar, regalando polos, regalando todo, y al final de cuentas ¿ves? Ni se le escucha al senador. Ahí se le debe escuchar pues a las autoridades. Ahorita igual en la municipalidad, ahorita para Padre Abad, también soy candidato, pocha, regalan politos, están ofreciendo cosas, gente, traen de todo lado. Y al final, pues, cuando ganan, se olvidan, se desaparecen. Eso quiero, pues, decirles a mis hermanos agricultores, a mis hermanos motocarristas, nos pondremos en pie de lucha, ¿no? Porque no queda otro. Pero por otro lado, aunque perdemos de repente nuestro producto, evaluaremos bien y veremos a ver de qué forma nos también apoyemos la huelga, amigo Panchito.
1: El problema es de que sube el combustible, sube el flete y sube todos los productos, Luchito.
0: Sube todo, amigo, sube todo, sube el pasaje, sube todo, y el sueldo no sube. Ese es el detalle. Un amigo, por ejemplo, que gana su 2.000, su 2.500, pues ganaría 5.000, 6.000, todo sube el doble. Ahí sí, pues normal, recompensa, pero eso no recompensa, pues amigo, no sé cuál será. Esperemos pues que la presidenta, nuestra nueva presidenta, que es Keiko Fujimori, que ya pues de una vez que venga a solucionar, ¿por qué no viene a Pucallpa? ¿Cómo en su campaña salía pues se iba a Pucallpa, se iba a Iquitos, a todo lado? Es igual que ahorita los candidatos lo están haciendo acá en la provincia de Padre Abad, regalando polos, están llegando a todo lado. Y cuando ya pues se presenta esa situación, no se le ve ni se le escucha, por eso mucha gente ya no creemos. Yo soy participante en política porque demasiado nos engañan cada 4 años, por eso estoy, y si no, yo por qué pudiera estar en política. Yo tengo que trabajar en mi empresa, trabajar en mis negocios, trabajar en mi parcela, ¿no? Hago más plata y más tranquilo, pero da cólera pues cuando todo el tiempo nos engañan, por eso también estamos en la palestra y todo va a depender pues de la gente, ¿no? Del poblador, que no se deje de engañar y que elijan bien elegido.
1: ¿Cuándo será la presentación del candidato Lucho Trujillo o su cierre de campaña?
0: Estamos trabajando en eso y no, ahora también un poquito nos va a atrasar eso del paro, todo que estamos, también tenemos, no somos ajenos, también tenemos que apoyar eso, ¿no? Porque está en su justo razón, como usted dice, ¿no? Va a subir todo y demasiado, tampoco no podemos permitir, tampoco no podemos pues quedarnos, como dice, con los brazos cruzados, ya tenemos que salir o pronunciarnos en eso y dejaremos de lado un poco, ¿no?, el trabajar la política, primero tratar también apoyar a eso y ya pues después estaremos viendo a ver cómo coordinamos tanto para la presentación, tanto como para lo que es para el cierre de campaña o algunos mítines en algunos sectores, ¿no? Porque yo estoy haciendo mi campaña transparente, conversando con muchos agricultores, con muchos comerciantes, con muchos emprendedores, no estoy regalando polos, no estoy comprando conciencias, nada. Prácticamente yo quiero, necesitamos votos a conciencia, porque yo al final de cuentas pues yo no voy a hipotecar a la municipalidad, al final de cuentas pues yo con mi bajo recurso que tengo estoy haciendo mi campaña libre, nadie me está financiando, y si el pueblo me da la confianza pues vamos a ir a trabajar de frente, y todos los espacios pues la gerencia están libres para la gente que nos apoya, para la gente que quiere estar con nosotros, con la gente que quieren pues la verdad trabajar para la provincia. No vamos a traer de otros sitios y no estamos financiados por nadie. Todo va a depender de todos nosotros, unidos todos, organizaciones, comerciantes, emprendedores, unidos todos los hermanos del campo, todo vamos a sacar adelante. Pero si alguien pues está financiado, al final de cuentas no va a poder gobernar y no va a poder hacer nada. Y usted mismo sabe, mire, ve este agua que tenemos. De los 96 millones no se logró concretar. Esperemos que el pueblo nos dé la confianza. Nosotros sí vamos a ir a gestionar y vamos a solucionar algunas obras paralizadas.
1: Quedan 54 días para las elecciones municipales y regionales. ¿Está intensificando su campaña? ¿Las visitas se está realizando a distintos lugares?
0: Sí, estamos llegando ya, la población sabe. Y todo va a depender pues del pueblo. Si el pueblo se equivoca, ya bueno, pues allá con ellos. Una vez más seguiremos en el atraso, una vez más seguiremos sin agua, sin desagüe, una vez más seguiremos pues sin carreteras, sin puentes. Están haciendo, ¿no? El actual alcalde está haciendo, pero no está llegando a un 100%, ni siquiera a un 60%. Está haciendo algunas obritas pequeñas, pero lo que se quiere pues solucionar el agua, desagüe, obras de envergadura, busca de mercados, exportación de nuestros productos, para mejorar. Eso es lo que se quiere, ¿no? Lo que se quiere, buscar presupuesto para hacer nuestro hospital en la provincia de Padre Abad. Lo que se busca, lo que se quiere también, buscar presupuesto fue para hacer nuestra universidad, y ya somos autónomos. Lo que se quiere eso, y traer más carreras, pues, que nuestro jovencito quiere estudiar. Todo eso estamos comprometidos, pero todo va a depender del pueblo, Panchito. Que no se equivoquen, que eligen al quien quiere trabajar, al hombre trabajador, no pues a algunos políticos solamente en campaña ofrecen, y una vez que llegan se olvidan.
1: Usted ha conversado ya sobre el tema de la educación. Hay universidad, una nueva universidad que va a entrar a funcionar acá en Aguaitía, la Universidad Autónoma de Aguaitía. Y cómo se va a hacer con el tema, por ejemplo, la CEPREMUNI, ¿no? La preparación de los estudiantes para postular las becas que necesitan todos los años.
0: Ese trabajo se tiene que apoyar, pues, con la CEPREMUNI, ¿no? A muchos jovencitos. Pero para eso también, pues, lo primero se tiene que coordinar también, pues, las carreras, traer más carreras, hacer convenios, ¿no? Porque tú sabes que muchos jovencitos ya tienen otro nivel de pensamiento, tienen otro nivel de ¿no? Para el porvenir, para lo que viene, ¿no? Entonces quieren estudiar, por ejemplo, no tenemos civil, no tenemos medio ambiente, no tenemos magisterio, muchas carreras no tenemos, entonces eso también se tiene que ver, y de pasadita, pues, apoyar con los CEPREMUNIS, darle becas a muchos jovencitos que son de bajo recurso, pero inteligentemente son buenos, ¿no? Entonces eso sí tienen que trabajar, pues, de lleno con ellos. A trabajar más que todo a favor de los más que necesitan, pues. Y de esa manera, sacar adelante
1: la provincia. Lo primero que le van a pedir los padres de familia, por ejemplo, si es que gana las elecciones usted, asume en enero, las vacaciones útiles. ¿Van a hacer vacaciones útiles con estudiantes?
0: Las vacaciones útiles se debe hacer, por ejemplo, hacen en deporte. El deporte debe ser apoyado permanentemente, no solamente en vacaciones útiles, porque muchos jovencitos se dedican a eso y hay buenos talentos, entonces hay que dar la oportunidad a ellos. Hay, por ejemplo, academias también deportivas, ¿no? Que algunos no tienen ni su cancha deportiva, nada, pero se les tiene que apoyar, pues. Por ejemplo, yo vivo en Mariela. Ahí cobran al quien quiere entrenar, al quien quiere hacer su práctica. Eso debería ser libre, pues, para la juventud o para los mayores, donde quieren hacer su deporte, ¿no? ¿Por qué cobran? Cobran todo, y a veces algunos de bajos recursos no tienen ingresos, no tienen recursos, y no pueden alquilar esos canchitos para que puedan entrenar, para que puedan, pues, en vez de ir a otros vicios, al menos dedicarse al deporte, que es muy sano.
1: Uh-huh. Muy bien, muy muy muy buena iniciativa, don Luchito Trujillo. Realmente lo que tiene que bastante ahora ver la situación, ojalá se solucione pronto esta huelga, porque está afectando a mucha gente, más que todos nuestros agricultores que están quedando con sus plátanos varados ahí, que han cortado el plátano, no pueden sacarlo, Lucho.
0: Sí, exactamente, y tú sabes que acá nosotros somos ahorita en producto de bellaco, de plátano. Nosotros semanalmente, pues, estaremos enviando un promedio de 30 o 35 camiones, ¿no? Semanal, porque los sábados cargamos como 12, 10, y al transcurso de toda la semana, sí. Entonces, prácticamente sería, pues, un golpe para nosotros, ¿no? Quedarnos con nuestro producto. Y tú sabes que el producto es perecible, pues, una vez que madura ya no puede recuperarle. No es como un comerciante, una ferretería, ¿no? Al menos tú lo cierras, puede aguantar eso, pero nosotros no, pues, nosotros vivimos, pues, día a diario. Y tú sabes, aparte de eso también, con eso generamos empleo, también generamos ingresos para los comerciantes, para todo, ¿no? Y esperamos, pues, que se solucione. Yo quisiera, pues, su pronunciamiento ahorita de Velázquez, Puerto Carrero, que cómo venía a Guaitía, me salía a los sectores, que yo sí voy a trabajar, que yo voy a solucionar esos tres puentes. Esperamos eso. Es igualito, yo repito, esto es igualito ahorita, los candidatos que estamos acá en la provincia, todo el mundo ofrece, ¿no? Esperemos, pues, quién va a cumplir y quién no va a cumplir. Acá un claro ejemplo está ahorita por su carrera. ¿Cómo ha llegado todo el sector? Hasta Santa Rosa ha llegado. Y ahorita, ¿por qué no se presenta? ¿Por qué no viene a decir, señores, ¿sabes qué? ¿Cuál es la iniciativa? ¿Qué se hace? ¿Cómo hacemos? O yo llevo sus peticiones y ustedes entreguen, llevo allá al Consejo del Congreso, o llevo a la Presidenta, o llama a la Presidenta. Debe ser, pues, el trabajo, pero muchas veces nos equivocamos, y espero en esa vez, pues, acá en la provincia de Padre Abad no equivocarse.
1: Muy bien, Luchito, yo le agradezco por este contacto telefónico. Mucha suerte. A ver.

0: a seguir en la brega, en esta lucha. Muchas gracias, que tenga buen día.
1: Gracias, Panchito, por la oportunidad que me das y felicitarte pues, por tu programa, que todo el día siempre estás. Y gracias por la oportunidad que me da, Panchito. Buenos días.
0: Buenos días. Bueno, don Luchito Trujillo, hoy a propósito de Luchito, hoy día Luchito José Luis Maguiña Paredes me comenta que está de cumpleaños, que está cumpliendo un año más de su feliz y dichosa, de su feliz y dichosa existencia. A ver, Luchito Maguiña, de verdad, feliz cumpleaños entonces, hermano, si las cosas están funcionando de esa manera. Son las 7 de la mañana con 15 minutos, 7 de la mañana con 15 minutos. En su informativo, Prensa y Democracia, amables oyentes. Bueno, Lucho Maguiña se está presentando también a estas elecciones municipales, pero es una gran fuerza política que tiene mucha ascendencia en la población, más que todo en distintos caseríos donde está acudiendo permanentemente. Lucho Maguiña realmente ha dejado bastante, bastante historia durante el tiempo que le tocó gobernar. Bueno, ya estamos en la línea telefónica, don José Luis Maguiña Paredes, muy buenos días.
2: Buenos días, don Panchito, buenos días a los estados de Huaytía, buenos días a miles de oyentes, señor Pancho.
0: Bueno, para pedirle y desearle un feliz cumpleaños y que este año como este ha sido cumpliendo muchísimos más, a nombre de nuestro divino creador, que le dé salud, que le bendiga en todas sus acciones. Sabemos que el triunfo está cerca, el pueblo le va a ungir una vez como alcalde. Feliz cumpleaños, don Luchito Maguiña.
2: Gracias, señor Pancho, gracias. En verdad, pues, no pensaba hacerle público, ¿sí? Pero gracias de todo corazón. Gracias a nuestros miles de amigos que tenemos. Gracias a todos nuestra familia y a todos nuestros hermanos de las comunidades, en verdad. Gracias, señor Pancho.
0: Existe el Facebook, ahí no se puede guardar secreto, pues ahí sale, hoy es el cumpleaños de José Luis Maguiña Paredes, y ahí nos enteramos, Pedro Lucho.
2: Sí, y hoy yo tengo una agenda bastante bien complicada, ¿sí? Diferente. Tengo varios lugares que voy a ir, voy a estar coordinando con ellos, también con mis personales, también de trabajo. Tengo que estar ahí para siempre, no controlando, siempre visitando, dándoles más ánimo para que sigan chambeando pues, para la campaña.
0: Y anoche hubo una reunión en la que ha acordado que Huaytía se plega al paro regional. ¿Cuál es su opinión al respecto?
2: Bueno, decirles a todos mis hermanos, ¿sí? De acá de Ucayali, y para mí también es muy muy de repente rentable también hacer paro regional en estos momentos, y también ojalá que también haya el apoyo pues, de las otras regiones, porque hoy el combustible está casi 25 soles, señor Pancho, y no hay. Y entonces eso es preocupante para todos, nosotros como empresarios, también otros como y mayoría de transportistas, y hoy en día realmente la población se está poniendo ya, y también los transportistas también en pie, porque ya no da prácticamente el flete lo que pagan, y por lo tanto yo desde acá les digo a todos nuestros hermanos transportistas, a todas las empresas, hay que ponernos, ¿sí? Y que el Estado hoy en día que haya esa voluntad política, ¿sí? que puedan solucionar, ¿sí? Aunque la escasez a nivel mundial es total, ¿sí? Del petróleo, y esperemos realmente que haya un buen acuerdo también entre el gobierno nacional, también las autoridades regionales, ¿sí? Y esa es la preocupación ahorita.
0: Pero el tema también es de que sube la gasolina, sube el flete, y sube todas las cosas. O sea, afecta, como ustedes

0: todo el mundo, ¿no?
1: Sí, exactamente, ya va a comenzar a subir el arroz, el azúcar, el fideo, va a subir ya toda, prácticamente al subir el combustible, sube el transporte, sube también nuestra parte, lo que es la parte de nuestra comida, y prácticamente todos los víveres, ¿sí? Para mí estamos nosotros preocupadísimos, porque ya no da, prácticamente...
0: Pero no sube el sueldo.
1: No sube el sueldo, pues, y también al subir las cosas también hay prácticamente una escasez, por ejemplo, de dinero, ¿sí? Porque la gente ya la canasta familiar ya no da, ¿ya? Entonces, del diario que una vez es como padre de familia, como agricultor, a veces uno lleva unos víveres un poco para el próximo semana, ya nos das 100 soles, ¿sí? Ya vas a comprar 200 soles.
0: Así es.
1: La preocupación.
0: Entonces, hoy día tenemos que ver la... Bueno, se ha anunciado que el día de hoy estaría llegando Keiko Fujimori a Pucallpa a poner acuerdos con los manifestantes, en todo caso, ver de qué manera se puede paliar esta situación. Si vendría, sería una gran opción para que conversen los dirigentes y se llegue pues a conclusiones. Ahí está nuestro senador, Jorge Velázquez Portocarrero, ¿no? Don Luchito.
1: Sí, en verdad ahí tenemos unos buenos representantes y yo pienso que son buenos porque todavía creo que se comprometieron también con el tema en la campaña para ver realmente todos los recursos que tenemos acá en la región, y nosotros tenemos tanto Iquitos y Ucayali, tenemos Petroperú, y eso tenemos que impulsar más como gobierno nacional, y eso es lo que sabemos. Y nosotros también, así como parte política, también impulsamos, ¿sí? que el gobierno nacional tiene que también, no solamente de repente ahorita van a solucionar, porque tiene que trabajar a largo plazo, John Pancho. Porque ahorita solucionaremos de repente con algunos precios, pero el tema es que el combustible no hay en el Perú, ¿sí? Suficientemente para todos los peruanos.
0: El problema es la guerra, ¿no? Porque inclusive refinerías están perdiendo petróleo para que están entrando refinerías. Por ejemplo, en Rusia nos comentan algo de 6 millones de barriles. Ahí en el estrecho de Hormuz no están pasando, no está autorizando Irán el pase de los buques porque están condicionando a Estados Unidos. Un sinnúmero de cosas que está afectando. Y ahora también el tráfico del comercio de los griferos es otra cosa, es otro tema aparte, Luchito.
1: Ahí tiene que haber control, pues, también, ¿sí? Por ejemplo, las instituciones en el Estado, hay el control del precio, hay los controles de cada ministerio, ¿sí? Ahí debe estar pila, ¿sí? Porque en verdad, en la refinería, como lo estaba escuchando yo ahorita las noticias, la refinería no ha subido ni un sol. Y como acá ya está el mismo precio, y acá en todo a nivel nacional el petróleo se ha subido prácticamente el 50%, don Panchito.
0: Así es, como usted está diciendo, el petróleo, ¿cuándo ha llegado a costar el petróleo más que la gasolina? Nunca. Ahora, mire, el petróleo es un lujo ahora. Bueno, Luchito, el día de hoy hay nuevas visitas. Sigue el trabajo de campaña política.
1: Sí, estamos nosotros caminando siempre con la frente bien alta, con nuestro mensaje a nuestros agricultores, a las juntas vecinales y a todos, donde que estamos dando a conocer nuestro plan de gobierno, y de la mejor manera, y sin de repente perjudicar a nadie, sin ver a los otros partidos. Pero quiero decirles algo, señor Panchito. El día de ayer ya prácticamente de esos partidos políticos, ya directamente ya algunos jóvenes, ¿sí? que están participando en otros partidos políticos, están rompiendo mis banderas de Alianza para el Progreso de Lucho Mariña. Y eso es algo que no se ha visto en ninguna campaña política, ¿sí? Y hoy en día ya pues se afrentan ya prácticamente a romper directamente, y eso nosotros totalmente rechazamos. Y vamos a nosotros a tomar la carta en el asunto, y luego que no haya problemas, nosotros vamos, ya la gente, los vecinos, que están recontra amargos, ¿eh? Que está sucediendo esto realmente.

0: esa campaña. Hagan limpiamente, que el líder que hay es el líder que es. Así como están los líderes, así también se portan también los miles de los que tienen a veces sus seguidores, el señor Pancho. Por ejemplo, acá mis seguidores no están, ellos no hacen ningún laberinto, no están rompiendo ninguna bandera, no están rompiendo a nadie, no están abusando. Los que están apoyando a nosotros, bienvenidos. Ellos sabrán tener sus razones, ¿eh? Pero nosotros, en verdad, totalmente estamos viendo la delincuencia, ¿sí? Así como se dice líder, así también son los seguidores de señor Pancho.
1: Ahí está el eslogan que dice: cuando los perros ladran es señal que estamos avanzando. Lucho Baguín está avanzando, los demás están temblando. No, yo creo que con calma, solitos se van a delatar, solitos van a ser capturados, y ese tipo de acciones vandálicas no está bien. Usted siga con su mensaje, adelante, con tranquilidad, en son de paz, don Lucho.
0: En verdad, a veces da rabia, da cólera, porque tú sabes, nosotros estamos trabajando, mi campaña estoy haciendo con mi propia inversión, con lo que tengo, ¿sí? No, nadie me está dando dinero. Por eso de repente la gente piensa la colaboración que nosotros tenemos de nuestros amigos de acá de Aguachía, y eso es lo que algunos vienen colaborando, un 5 politos, vienen colaborando galeritas, y eso la gente está renegando, ¿sí? ¿Cómo van a estar rompiendo? Qué pena, realmente, y que jueguen limpio, que no jueguen sucio, porque, y eso es lo que la...
1: No, es que el bajo nivel de esta campaña. Aló.

Bueno, hemos perdido el audio, la comunicación. Y ahora sí, ya, ahora sí. Le escucho entonces. ¿Aló? Ya, adelante.

0: a nosotros realmente nos preocupa que está llegando a este límite, está llegando a este nivel la campaña política. No se puede jugar de esa manera, amigos. No se puede jugar de esa manera. ¿Ya? Lucho Maguiña, hasta donde hemos escuchado, en ningún momento ha atacado a nadie, ¿no? No ha hecho escarnio de tantas cosas, pero simplemente está recibiendo este tipo de agresiones. Adelante, Luchito, adelante.
1: Sí, como lo estaba diciendo, en verdad, a mí no me preocupa, ¿sí? Pero lo que la población me preocupa, y nosotros, todo lo que hacen hoy en día, pues es grabado, ¿sí? Y la gente viene, se queja, y la gente se reclama, ¿sí? Que no es así, a la juventud, ya atacan a la juventud, a los que tienen la bandera, y eso no es bueno, pues. No es una campaña que están haciendo, no están jugando sucios, están jugando a la delincuencia, la desesperación que ellos están haciendo. Y eso es, en verdad, no saben cómo van a ganar. La inversión que les da, pero eso es, las empresas estarán, pucha, no sabrán cómo sustentarse para que ellos puedan ganar. Pero no van a ganar, el pueblo ha decidido en esta oportunidad realmente las mejores propuestas y la mejor, al mejor vecino, ¿sí? Estamos trabajando para eso, y quiero que la población también entienda que nosotros, con Lucho Maguiña, vamos a seguir adelante. Las obras vuelven, y también el compromiso también que tiene que cumplir en todo lo que es de la campaña. Vamos a hacer más carreteras, con eso vamos a llegar a nuestra población, más puentes, como otros también están diciendo, ¿sí? Van a hacer puentes, teoristas de puentes de concreto, pero no. Nosotros sabemos que no hay presupuesto para todos ellos, pero eso hemos dicho, vamos a comprar un forestal y vamos a hacer el puentecito para solucionar el problema realmente a cada uno de los agricultores, hasta mientras que nosotros buscamos financiamiento para poder realmente resolver ya con un puente de cemento, decía el Panchita.
0: Que estén contentos y tranquilos nuestros amigos de...

0: de las comunidades nativas, ¿no? Porque ahí está el compromiso de Lucho Maguiña, ¿no? Que se ha comprometido a asistirles como siempre. Ellos han sido bien atendidos en las veces que usted estuvo, ¿no? Tratando de hacer las cosas para las distintas comunidades nativas.
1: Sí, es un paso. Yo tengo un compromiso, por ejemplo, Puerto Azul, y conversar con esta autoridad. Vamos a hacer puentes colgantes para que puedan decir, siempre nosotros hemos querido como ciudadanos, yo también tengo mi lote allá en Puerto Azul, porque ahí vivieron, también su agua y desagüe, ese es lo primero, también lo que se necesita. Y, por ejemplo, la comunidad nativa de Puerto Nuevo necesita su electrificación y su carretera, bien enripiada. Entonces, igualito Santa Rosa, ¿sí? Vamos a hacer lo posible, ¿sí? Lo que es la electrificación trifásica, para que funcione realmente esa agua y desagüe que tienen ellos. Y si no funciona, tenemos que hacer nuevo proyecto, ¿sí? Para poder. Y aparte de que es su defensa ribereña, vamos a tener que decir que entre todo el pueblo, gestionarles y poder que cumplan realmente ese presupuesto que tienen ahí. Y otro tema, ¿sí? Su placita de armas, tengo un compromiso de su gras sintético, de los deportistas, y realmente del campo deportivo de Santa Rosa. De igual forma, ¿sí? Por ejemplo, este Mariscal Cáceres.
0: Muy bien.
1: Tenemos Sinchiroca 2, tenemos la carretera, la que ellos quieren hacer su carretería. Hace mucho tiempo que nosotros, como Macerero y también como municipalidad, hemos hecho la carretera, pero hasta el día de hoy vienen haciendo abandonados. Igual, después de Sinchiroca 1, ellos tenemos, por ejemplo, el compromiso de hacer puente también ellos y la electrificación llevarle las 24 horas. Entonces, todo nuestro pueblo, por ejemplo, acá en Mebanaño, tenemos las carreteras que se aperturaron y ahí también tenemos nosotros. Ahí no solamente viven las comunidades, ahí, al pasar por las comunidades hay 5, 6, 7 caserías en cada lugar y vamos a favorecer a todos ellos y vamos a hacer en su carretera también sus sectores. Ese es el compromiso de Lucho Maguiña, señor Báez.
0: Muy bien, Luchito, de verdad, muy ambicioso tus proyectos y yo creo de que en el transcurso de estos 54, 55 días que queda la campaña, el pueblo va a entender que la mejor propuesta lo tiene usted. Una vez más, quiero felicitarle por su cumpleaños y que Dios te dé muchísimos años más de vida y que el triunfo, yo sé que está cerca y vas a celebrar seguramente con el pueblo un mejor cumpleaños, Luchito. Muchas gracias.
1: Sí, gracias, don Pancho, gracias a todo nuestro pueblo por considerar. Yo sé que todos los días, ¿sí? Nosotros tenemos hoy ese gran compromiso de que es con nuestro pueblo, con nuestra provincia, y eso lo estamos trabajando. Ya habrá otra oportunidad para festejar nuestro cumpleaños. Muchísimas gracias.
0: Muchas gracias, que tenga buen día, feliz cumpleaños la misma. Bueno, Lucho Maguiña Paredes, como siempre, campechano, 100% una persona que da la cara.
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0: 7:32 a.m. Bueno, se viene el aniversario de Ampliación Mariela. Ampliación Mariela, se viene el aniversario. Vamos a tratar de. Va a haber un fiestón, ¿ah? ¿Eh? ¿Ah? Va a haber un fiestón. ¿Dónde está acá?

Bueno, dice que hay una programación enorme para celebrar el aniversario de Ampliación Mariel, Ampliación Mariela Bakery. A ver, ahí nos contesta el teléfono y vamos a salir al aire con el señor representante de Arroz Añejo, el Príncipe. Mientras tanto, vamos con otros auspiciadores. 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

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Bueno,

0: los medicamentos. Ya estamos con el presidente de la Junta Vecinal Ampliación, Mariela. Ahí está nuestro amigo Willy. Willy, ¿cómo está? Buenos días.
1: Buenos días, señor. ¿Cómo está?
0: Bueno, hemos estado padeciendo para poder conversar contigo sobre ese gran aniversario que viene en los próximos días. A ver, cuéntanos, por favor, su aniversario de tu junta vecinal.
1: Bueno, invitada el aniversario de la junta vecinal anexo de Mariela.
0: Anexo, ¿cómo es? ¿Cómo es el nombre?
1: Wilder Ceballos Cervantes.
0: No, su nombre de la junta vecinal, ¿cómo se llama?
1: Junta Vecinal Anexo B Mariela.
0: Ya, cuéntanos cómo está la programación. Va a haber una programación, me ha dicho que viene, va a haber carrera de motocarros, va a haber artistas. A ver, cuéntanos, por favor.
1: Bueno, tenemos el 22 de agosto, el primer día tenemos carrera de motocarros. Y ahí tenemos a mediodía un almuerzo de para todos los invitados en general.

0: amigo presidente de esta junta vecinal que va a estar de aniversario. Estamos en pausa comercial. 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
2: Estamos en la línea telefónica con el doctor Oscar Antonio Pajuelo, un gran opinólogo de nuestro programa. Le damos la cordial bienvenida, doctor. ¿Cómo está? Buenos días.
3: ¿Cómo está, Panchito? Un gusto saludarlo. Buenos días.
2: Realmente, un gran honor conversar con usted, después de varios días, ¿no? Este paro, doctor, se está ampliando ya hasta Haití. Hasta ayer no hubo, pues, un acatamiento, diríamos acá, simplemente en Pucallpa está que arde las cosas, el trayecto de la carretera Federico Basadre también, están cerrando, hasta en el 86 está cerrada, hasta donde tenemos información. ¿Qué opina, doctor, de este paro y sobre la plataforma que hablan de la subida de combustible, que le están echando la culpa a Keiko Fujimori, ahora el hospital de Pucallpa, rescatar la universidad, entre otras cosas más? Coméntenos, por favor.
3: Bueno, yo creo que es una huelga caprichosa de algún dirigente de la izquierda que muchas veces traen algún argumento para poder levantar y salir, pues, a perjudicar a la población. Aquí la población es el perjudicado, el que trabaja. Muchos ciudadanos, obviamente, tenemos deudas, créditos financieros, etcétera, y ellos, pues, como no trabajan, son, pues, de la vida, ¿no?, de la universidad de la vida, prácticamente no producen nada para su familia ni para su pueblo, ¿no? Pero exigen algo indebido. Dicen que ha subido la gasolina, petróleo. Pero eso ha subido con Pedro Castillo, hasta 24 soles ha llegado pues la gasolina, ¿no? Y el gas ha quedado hasta 60 soles hoy en el día, desde que subió con Pedro Castillo. Ellos no van a decir que Keiko entró y subió las cosas. Al contrario, cuando subió la gasolina y se fue Pedro Castillo, bajó con Dina Boluarte a 10 soles el galón. Nuevamente, cuando entró en Balcaza, empezó a subir los precios. Mira, ahora estamos como está, como si fuera el precio de Pedro Castillo que nos ha dejado. En esos tiempos ellos no salían huelga, no decían nada, estaban calladitos hasta que tomó cargo Keiko Fujimori una semana. Creen que una semana se debe cambiar de la noche a la mañana.
2: Y eso es lo que quisiéramos, de que la gente entienda, doctor, esta política de los izquierdistas agresiva, irresponsable, han gobernado varios años, aparte del periodo de Castillo, no, los periodos anteriores también eran de izquierda, no han solucionado nada, y quieren que Keiko Fujimori en 10 días solucione este problema. Imagínese, doctor.
3: Es absurdo, realmente, y creo que la gente que siga esta huelga o están ahí acatando son gente que...

0: probablemente no tienen necesidad en su familia, en su casa, tienen mucha plata, ¿no? No sé, pues, ¿qué es lo que hay que entender de ellos? Porque el que trabaja, come diario, ¿no? El que no trabaja, no sé, pues, ¿qué hace? No, realmente eso es preocupante. Ahora, el dirigente de FREDEU, Frente de Defensa, todos esos vagos que nunca así hicieron nada, estaban metidos ahí, ahí están metidos ahora. Eso es el problema, cuando siempre están ahí en problemas que no deben reclamarse nada, ahí están metidos ellos. Pero creo que nosotros también, la población, debemos salir, ¿no? No solamente solo ser oyentes o millones.
1: Espectadores.
0: Hay que salir a rechazar ese tipo de acto, porque si no lo hacemos así, nosotros, ¿quién lo va a hacer? Obviamente ellos van a hacer sus bandas, lo que es como permitir a los delincuentes robarte, ¿no? Y si tú no lo controlas, uniéndote con la población, obviamente van a seguir robando. Igual también están, pues, estos vándalos, ¿no?
1: Sí, doctor, realmente muy, muy, pero muy lamentable lo que está pasando en la actualidad. Ahora, esto están aprovechando algunos políticos para sacar réditos de estas huelgas, doctor.
0: Justamente la política izquierda, estos JPE, todos esos grupitos políticos hambreadores, estos son, pues, los que justamente están promoviendo esto en contra de Keiko Fujimori, para poder desprestigiar el gobierno. Ese es el problema. Si ellos actúan así, han iniciado desde el principio, desde el primer día de su gobierno, amenazando que no va a dejar gobernar a Keiko Fujimori. Esa es su labor. Pero nosotros, la población, los que somos afectados con estas huelgas, con este tipo de movimientos absurdos, tenemos que salir también, pues. No podemos permitir que por culpa de ellos las cosas van a subir más. Como por ejemplo la papa y otros productos que vienen, pan llevar, ya van a subir, obviamente ya no hay más verduras, los grifos ya están cerrados todos, no hay combustible, peor, ¿no? Entonces, ¿qué es lo que estamos queriendo hacer? ¿Solucionar un problema? ¿Qué hay con los de gratis todo? No, pues, tampoco vamos a exigir, durante 25 años he vivido con los zurdos, así, con este tipo de problemas, huelgas y huelgas y huelgas, y nada, hemos logrado nada. Siempre han estado cerrados en los puentes, cerrando las carreteras, pinchando las llantas de los carros, de los motocarros, los motocarris que pobremente trabajan ellos para llevar pan del día de su hogar, pero sin embargo los perjudica. A ellos no les perjudica, obviamente, pero les perjudica a los demás. Claro, es un acto delincuencial. Probablemente ya el gobierno va a poner, pues, orden en el transcurso, ¿no? Porque tampoco va a permitir, estando con esa actitud delincuencial permanentemente, no obstante que es ilícito, tendrán que capturar a cada uno de los líderes que están moviendo indebidamente. Ahora, hay una norma que han establecido de que la Fuerza Armada también va a participar, obviamente, en este tipo de actos, ¿no? A apoyar prácticamente, porque si no, las cosas van a empeorar. Estos delincuentes lo que van a hacer es aprovechar esas circunstancias.
1: Muy bien, doctor, yo le agradezco una vez más, como siempre, ilustrándonos sobre lo que significa una opinión sobre temas de actualidad. Sus palabras finales, por favor.
0: Estoy a sus órdenes, Panchito, para poder apoyar en todo caso en lo que sea necesario. Hay que actuar de manera objetiva, clara y precisa por nuestra necesidad. Todos estamos de acuerdo que baje el precio de la gasolina, pero esto, pues, no vamos a hacerlo nosotros, porque estamos en libre mercado, es cierto. Ni el Estado puede exigir a un privado decir, pues, oiga, baja tu precio, ¿no? Tampoco va a venir a controlarlo. Ese es el problema. Lo que tienen que hacer es controlar, obviamente, regular en todo caso en el central, ¿no? De la distribución de gas, de combustibles, obviamente es en el origen del principal, en este caso Petroperú y otros, ¿no? Entonces ahí tiene que regular Petroperú, puro delincuente metidos ahí, zurdos y delincuentes metidos ahí trabajando, solo para beneficiarse ellos. Están, pues, peor que antes, que Fujimori había encontrado las empresas Electro Perú, Petro Perú y todo ello, y por eso lo vendieron, pues, ¿no? Entonces, sin embargo, a

0: estamos queriendo repetir con esa actitud, que esta empresa peruana, Petro Perú, no produce nada, al contrario, genera deuda. Ojalá, esperamos que la población se dé cuenta y que rechacemos esta huelga, porque no nos trae buenas consecuencias, no está luchando a nuestro favor. ¿Qué nos importa el hospital a nosotros si está construido o no está construido? En realidad no ni siquiera lo hacemos uso el hospital, porque piden ellos algo que no deben. Piden su aumento de sueldo de profesores, o como que algo que ellos estuvieran perjudicados. Es algo absurdo, ¿no? No podemos luchar por uno solo y por nosotros perjudicándonos. Muchas gracias.
1: Muchas gracias, buenos días. Bueno, doctor Oscar Antonio Pajuelo, como siempre, actualizando nuestros datos sobre la opinión referente a temas de actualidad. Amables oyentes, hemos llegado ya al final del programa, ya son las 7 de la mañana, 56, nos hemos pasado un minuto. Deseándole un feliz cumpleaños a don José Luis Maguiña Paredes, hoy cumpliendo un año más de su feliz y dichosa existencia, rogando al divino hacedor que le conserve sus benditas manos y siga logrando triunfos y todo lo que se propone pueda llegar a conclusiones muy favorables. Feliz cumpleaños, don Lucho Maguiña Paredes. De esta manera, productora periodística FBG Producciones a esta hora presentó su informativo Prensa y Democracia. Volveremos el día de mañana, si Dios y la magia nos permite. Buenos días, permiso.
2: Siete y 56.

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Bien, amigos oyentes de nuestra provincia de Parabat, región de Ucayali, a nivel nacional y el mundo, ya estamos, como de costumbre, nuevamente en esta mesa de redacción e información de esta empresa radial, Radio Top 102.9, programa informativo Guaitía Noticias. Ustedes ya me conocen como director principal, al mismo tiempo responsable de toda la información y comentarios, tu amigo Beto Mendoza y todo el equipo de prensa que nos acompaña. Ya estamos nuevamente aquí con un menú completo de noticias, comentarios, denuncias, entrevistas que vamos a estar compartiendo con ustedes el día de hoy. Mis cordiales saludos a mi linda gente que me sintoniza cada día en la costa, en la sierra y en la selva. Desde nuestra región de Ucayali, programa informativo Aguaitía Noticias. 12 del mediodía, 2 minutos. Una vez más, buenas tardes y bienvenido a esta jornada informativa del día de hoy. Miércoles 15, ¿no dice? Ya quiero llegar rápido, me dice el equipo de prensa. Miércoles 12 de agosto del 2026. Bueno, amigos, ya está este humilde servidor, el que transporta todas las noticias, y llegamos a los últimos hogares o incógnitos de todo lo que nos sintonizan en esta región de Ucayali, provincia de Padre Abad. Estamos en nuestra región de Ucayali, provincia de Parabat, Jirón Progreso 225, frente a Caja Arequipa, en la segunda planta o segundo piso. Aquí está la mesa de redacción e información de esta trinchera informativa, cada día de lunes a viernes. Bueno, amigos, entonces vamos a dar inicio hoy día, pues, un programa diferente al de ayer. Y aquí nosotros centrándonos, siendo el puente de llegar con todas las noticias en el tema local, regional y nacional para todos ustedes, y estén totalmente informados. Amigos, entonces, yo como ser humano jamás voy a dejar de poder agradecer, seguir agradeciendo y hacerle llegar una pequeña oración al que nos cuida todos los días y el que nos da la vida y la salud. Por ese Señor, en estas horas de la tarde que me encuentro en este lugar, Señor, aquí uno de tus hijos, nuevamente poniéndote la mirada y buscar tu sombra. Sé que no lo voy a poder lograr, pero sé que nos estás escuchando, sé que nos vigilas, sé que usted, Señor, nos cuidas del enemigo paso a paso. Por eso, especialmente, Señor, muy consciente de lo que usted nos das, un nuevo despertar, un nuevo día, con vida y salud y trabajo. Real, qué maravilloso. Pero a veces no sabemos sobrellevar y somos un poco débiles y estamos ahí resistiendo de poder llegar a este camino que usted tiene. Pero sé, Señor, que es difícil, pero no es imposible. Vamos a llegar con tu apoyo y tu respaldo. Por eso, Señor, creo que el corazón lo tenemos duro. Ensuavice para que nosotros podamos salir. Yo sé que el enemigo no es más poderoso que usted, Señor. Por eso, en este hermoso día y en esta hermosa tarde, nuevamente pongo a disposición mi cuerpo y mi vida, de mi familia, que nos cuides de todo enemigo. Gracias, Señor, gracias, y bendito sea tu nombre todos los días que pasamos. 12 y 8 de la tarde a nivel nacional. Bueno, amigos, como de costumbre, no, yo siempre muy respetuoso.

es a mi inicio y a mi finalidad, a mi final de mi programa, siempre yo a ustedes les voy a agradecer, y porque ustedes son el pilar principal, ¿no?, que nos sintonizan cada día. Por eso yo a ustedes, gracias, gracias por ya estar a la expectativa, gracias por prender sus receptores. Aquí estamos nosotros con la noticia. Gracias a ustedes, amigos, ya vamos a dar inicio. Tenemos primicias acá hoy día que vamos a compartir con ustedes. Bueno, saludos también a algunos de mis amigos que nos hacen llegar. Un saludito para mi amigo Churrero, ¿no?, ahí en Hugo Sosa García, mi fiel oyente. Gracias, amigo, te deseo de lo mejor. Que Dios te bendiga tu hogar y bendiga a toda tu familia, amigo Churrero, que todos los días, full chamba, trabajando, y eso es lo importante. Mi amigo, saludos desde esta cabina central. Tu amigo Beto Pineo Mendoza ha pedido mis saludos, ahí te llega mi amigo Churrero. Ya, para la gente de Romante en las Zonas Secas, ahí están mis lindas mamalindas ahí. Ellos venden su gelatinita, venden su sandita, venden su canchita ahí en el Jardín de la Marina. Yo siempre le consumo allá. Para ustedes, mis cordiales saludos. Y para toda la linda gente de Bajo San Pedro, igual manera, de Bajo San Pedro, Hugo Sosa García, Río Negro. Bueno, la Río Negro casi no tienen radio, la gente no le gusta escuchar. Ah, ellos lo que están pensando es qué van a vender hoy día, ¿no? Bueno, entonces, amigos, bueno, también para Abraham González, ¿no?, mi hincha número uno, mi amiga Pilarcita, ella está atente, latente a toda la información y listo para participar en este programa. Gracias, Pilar. Mi amiga también, Sonia. Ya, Sonita, buenos días, buenas tardes. Oh, ella en la punta, ahí está, en la punta, mi amiga Sonia. Ella tiene, pues, ¿no?, su chacrita. De repente estás en Papayal, ¿no? Tú tienes por ahí tu chacrita, ya, pero ahí estás tú, mi fiel oyente. Caramba, ahí, Sonia Morales, le he puesto yo. Ya, Sonita, cuídate, que Dios, hay que pedir todos los días la vida y la salud. Y así sucesivamente a todos mis amigos a largo y ancho de nuestra provincia de Padre Abad. Vamos y nos ponemos cómodos para dar inicio ya a esta jornada informativa del día de hoy, pero vamos a iniciar con nuestros auspiciadores, porque ellos son el pilar principal, ¿no?, de que nosotros estamos acá todos los días, ¿no? Gracias a ustedes por confiar. 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Ya, ahí está. 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

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Ahí está mi primer bloque, ¿no?, de mis auspiciadores en los primeros minutos de inicio de este programa informativo. Bueno, nos ponemos cómodos, no está haciendo un calor el día de hoy. Bueno, estamos en mes de agosto. A agosto del 15 para adelante, nos dice el Senami en el tiempo, no va a haber lluvia. Septiembre de igual manera, y hay que tomar prevención o precauciones, ¿ya? Así que vamos, nos ponemos cómodos, amigos oyentes, para ya irnos con todo el detalle de la información del día de hoy, a estilo de tu amigo Beto Pinedo Mendoza.

Bien, amigos oyentes, vamos a dar inicio, pero ya no puedo olvidar de poner, yo he hecho bien claro, mi cortina y esta canción, ¿no? A la situación real que estamos viviendo, nuestra patria pues está en peligro. Vamos, amigos, para iniciar nuestro programa informativo del día de hoy.

Bien, ahí está, amigos. ¿Cómo le ven ustedes? Hagan sus propios análisis. Y esto va a ser mi segunda cortina, inicio de este programa noticiero. Porque no sé cómo lo piensan ustedes. Lo cambiaré el día que veo, pues, que ciertamente los mensajes que se ha vertido cuando ingresó esta señora como encargada de la del Perú, voy a cambiarlo, porque más creo que no voy a cambiar, porque ya sabemos quién está al frente de nosotros.

Ahí está, amigos. Entonces, ahora sí, vamos ya al detalle de la información. Pero antes queremos iniciar con unas recomendaciones de que estamos en el mes de agosto y el mes que es más fuerte, el calor, nosotros lo decimos el verano en nuestra región de Ucayali, así que hay que tomar precauciones con el cambio climático. No lo sabemos porque ahora ya ha cambiado, ¿no? Puede ser que de repente pueda llover, pero por aquí el tsunami del tiempo estamos viendo que no está lejos, las nubes, las lloviznas, las lluvias, relámpagos están lejos. Bueno, en fin, no están lejos, pero los temblores y terremotos están cerca. Bueno, está cambiando entonces. Bueno, vamos a ver, amigos. Entonces, recomendaciones, ya hay que cuidarnos a los niños. Hay que ya ver cómo es el tema de hay que cuidar el agüita. Ah, no hay que desperdiciar ni una gota de agua, porque de gota en gota te va a salvar a llenar un balde hasta para bañarte, para cocinarte, y si no hay esto, ya estamos fritos. Recomendaciones. Amigos, hay que cuidar el agüita, ¿ya? Bueno, yo no me preocupo. Yo tengo dos hermosas quebradas, más tenemos un tanque elevado. Bueno, pero con el cambio climático, de lo que no ha secado nunca pudiera secar, ¿no? Entonces no hay que cantar victoria. Así es, ¿ya? Bueno, amigos, entonces hoy día hemos preparado un extracto completo de las noticias y comentarios. No podemos dejar de percibir, vamos a seguir continuando de este paro indefinido en la región de Ucayali, ¿no? Ya sabemos cuál es la plataforma, el pedido que quieren pues nuestros amigos y vecinos ucayalinos, ¿no? El primero es el alza del combustible, y eso nos perjudica a todos. Acá no hay que por aquí, que por allá, a todos. Entonces todos, amigos oyentes, tenemos que ver la unidad para poder apoyar a este paro indefinido, porque estamos reclamando nuestros justos derechos, porque no podemos estar con estos precios tan altos estando viviendo sobre el petróleo, sobre el gas, sobre la gasolina. ¿Ah? Pero esto es la burocracia de nuestros gobernantes que vendieron, y ahora es el problema. No abastece Petroperú, no abastece Petroperú. Entonces, ese sería uno de los pedidos. Segundo pedido es de que no quiere renunciar dos rectores de la universidad. Ya renunció uno, dos se están empotrando ahí. Yo no sé por qué no quieren salir. Esto sería el segundo pedido. Tercer pedido es de que también den respuesta cómo va con el hospital de Purús, hospital de Pucallpa, hospital regional, obra paralizada. Eso también están reclamando. Y último punto es de nuestra carretera Federico Basadre. O sea, se ha complicado, ¿no? Los trabajos que no han podido solucionar anteriormente los gobiernos. Pero el que ha entrado también es de la misma calaña. Entonces, vamos a ver, ¿no? Y ese es para decir Padre, Hijo y Espíritu Santo, Dios Santo, ojalá pues algo haga de bueno, pero conociéndole, no creo. No soy incrédulo, pero para muestras un botón. Entonces, amigos, esto sería el pedido, y por ese se han levantado ya a bloquear las carreteras, que no es permitido. Pero ¿qué hacemos? ¿Qué tenemos que hacer? ¿Quiénes nos obligan a salir? ¿Ah? Nos obligan a salir nuestras autoridades porque incumplen, mienten, engañan, traicionan. Y esto es lo que por eso salen. Ahora, amigos oyentes, ha iniciado la región de Ucayali y Pucallpa. Inmediatamente se coló

Campo Verde, el distrito de Campo Verde. Inmediatamente también ahora, ¿no?, se sumó Von Humboldt, kilómetro 86. Anoche ya amaneció bloqueado el distrito de San Alejandro. Y así se va sumando y va tomando más peso este paro nacional, para hacer sentir a nuestras autoridades que tienen que venir a dar una respuesta y una solución a la situación que estamos viviendo. Pésimo. Pésimo. Aguaitía, yo estimo mi pueblo, quiero a mi pueblo, esa gente, no, dice el colombiano, esa gente berraqueado, ¿dónde está? No hay, hay desunión, no hay frente de defensa. Nos han informado por ahí de que el frente de defensa se ha desvanecido, el frente de defensa ha renunciado la gente. No hay, estamos sin frente de defensa, estamos andando con, o sea, como da lugar. O sea, en estos casos necesitamos un frente de defensa que en ellos empiezan pues a tomar decisiones, acuerdos, para ponernos también a apoyar, porque todos estamos perjudicados por estos gobernantes o por estas empresas privadas de lo que abastecen con combustible. Así están, amigos, las cosas. Ya no sé, Aguaitía, por ahí no creo que es un acuerdo, solamente han salido algunos transportistas, no cruzan su carro, no le veo un potencial ahí, no lo veo que se ha hecho una, se está haciendo un paro, no, con amor, por a protestar con derecho, hacer sentir la presencia de nosotros. Quizás no estoy ahí, pero estoy esperando de que se tome decisiones según hoy día, ¿no? Ya no ni siquiera el frente de defensa, sino por ahí un personaje que voluntariamente está pidiendo una reunión inmediatamente para tomar decisiones, y también Aguaitía se estuviera sumando el día de hoy, no sé, o mañana. Así está. Amigos, un poquito que me incomoda en mi tierra, pero esa es falta de organización, falta de nuestras autoridades, falta de que pues haya conciencia. No tenemos un frente de defensa. No hay quien va a luchar por los intereses del pueblo. Pero el comando nunca muere. Podemos hacerles la población. Y espero que la población entienda esto. Ya, entonces, amigos, por ahí, ¿no?, nos han informado con algunos colegas que tenemos en la ciudad de Pucallpa, que ya el único senador, Jorge Velázquez Portucarrera, el único que ha dado la cara, pero no ha dado tanto una buena solución, pero está haciendo, él es el puente del diálogo, ¿no?, como diputado, o cómo se llama este, como este nombre también, o senadores, ¿no? Que ya ha hecho un puente, y según nos han informado que estarían llegando por la tarde el ministro de Minas, también de otros dos o tres altos funcionarios del Estado, ¿no?, para venir a dar la respuesta y al mismo tiempo cuál sería la solución de la alza del combustible, ¿no? Entonces así están las cosas. Pero los ucayalinos, los pucalpinos, lo que han dicho es que no queremos a los payasos. Así como le hemos dado nuestro voto a Keiko Fujimori, así tiene que venir a responder. Eso es la respuesta de los dirigentes. Muy conscientes los ucayalinos. Nosotros le hemos apoyado. Nosotros hemos apostado porque creíamos que ella va a solucionar los problemas. Ahí está Ucayali. Ahora ya se sabe,

ya se escucha en algunos, ¿no?, arengas, los mismos ucayaleños dicen, ahí está lo que a veces hemos votado por Keiko, ahí está lo que hemos creído en Keiko, este es ahora para salir a las calles, nos hemos equivocado otra vez, dice. Ya pues, cada rato no nos vamos a equivocar, pues amigos, ¿no?, pucalpinos, ucayalinos, ¿no?, la culpa tenemos nosotros, así que ahora hay que esperar nomás la voluntad que te atiendan, nos atenderán, darán solución, no lo sabemos, ¿no? Entonces, así está la situación, pero también queremos pedirle nosotros, por ejemplo, especialmente mi persona, por intermedio de este programa, ¿no?, estar frente al micrófono, yo voy a respaldar a esta gente, que se dé el tiempo, pierde el tiempo, pierde dinero, ¿no?, para salir pues a protestar, y con todo el derecho que se tiene. Entonces hay que ponerse al lado de todos, porque cuestión lanza el combustible, es un abuso que viene sucediendo, ¿no? Hay varios factores que se pronuncian, que uno es la guerra, otro es de que Petroperú tiene solamente un tope de abastecimiento para los griegos de la región de Ucayali desde la cumbre divisoria, y van aumentando más grifos y la gente va asegurándose más los grifos, y eso sería pues que el tope que está abasteciendo Petroperú no da, ¿no? Entonces, ¿qué se tiene que hacer acá? Acá hay un monstruo por detrás, amigos oyentes. ¿Y cuál es el monstruo? De que a veces yo pienso de esta manera. Por ejemplo, como han aumentado grifos, ya entonces el tope de Petroperú ya va pues bajando, ¿no? Ese es igualito cuando uno hace pues un proyecto de agua, como el agua, ya vamos a hablar del agua de Aguaitía, del agua y desagüe de Chambillo, ¿no? Cuanto más aumenta la población, pues va a escasear el agua. Igualito es el combustible. Aquí, ¿por qué va a escasear el combustible, amigos oyentes? Por ahí, un experto en la materia, ¿no?, un profesional de Curburo y todas esas situaciones, de Pucallpa, se ha mencionado, ¿no?, cuáles serían los detalles. Dice que eso sería uno de los factores, y otro de los factores es, amigos oyentes, que mucha gente, por ejemplo, vende pues, ¿no?, 10 soles, 20 soles, 30 soles, los camiones 100 soles, y no tiene tanta salida. Pero para salir al mercado negro, ahí sí hay por cilindros. Y ahí es, ¿no?, este sería el segundo factor de que ya pues, en vez de abastecer a la población, que va a consumir poco, ¿no?, se va a los mercados negros. Se va a los mercados negros. Ya ustedes saben a dónde va. Entonces, esto sería de que empieza a escasear, ¿ya? Pero acá, ¿cuál sería a lo menos la solución? Porque esta empresa, ¿cómo le dicen? Cedermín, no sé cómo se llama, ¿no? Esta es la empresa que debe supervisar, vigilar y controlar a los grifos para que no tengamos estos problemas. Acá no me van a venir a decir que Ucrania, que Estados Unidos, claro, de una parte también, pero nosotros tenemos un volumen aquí en Petroperú que abastece, sino que esté escaseando porque ya pues los grifos están yéndose atendiendo para otro lado y eso perjudica. Pero ¿quién tiene que controlar? Ahí es lo que tiene que ver nuestras autoridades. Ya, Cedermín, no sé cómo está allá. Ustedes tienen que controlar al milímetro a dónde va, a dónde viene, cómo te llamas y cómo estás, ¿no? Eso sería uno de los factores, amigos oyentes, para que, porque los grifos, ellos cuando escuchan que empieza la guerra y hay una bombardeada, ya

0: toque, ya no hay gasolina. Pum, cierran, ponen su papel ahí, dicen, no hay gasolina. ¡Ay! Sino que ahí el mercado negro viene y le compra buen precio y le por cantidades. Y a él le conviene. Y va dejando un vacío a lo que es, pues, al servicio de la población. Entonces, amigos, algún tiene que dar respuesta y cómo vigilar y controlar y fiscalizar, ¿no?, la salida que se va para otros lugares. Esto es, amigos oyentes, más o menos que se le da una figura, ¿ya? Una figura que, bueno, pueda dar solución. La pregunta es, ¿estarán de acuerdo el puente, el diálogo que va a aterrizar en buen acuerdo si es que vendrían este ministro de Energía, Minas y otros altos mandos del Estado? Porque los ucayalinos han dicho, nosotros le hemos dado a Keiko y Keiko tiene que venir, y si no viene Keiko la huelga continúa. ¿Ah? Entonces, vamos a ver en qué queda. Nadie quiere, pues, porque a todos perjudica. Pero lamentablemente tenemos que salir a las calles, tenemos que salir a luchar, salir a bloquear. ¿Por qué? Porque si no, no nos escuchan nuestras autoridades. A pocos días que ha juramentado esta señora, esta mujer, ¿cuáles son los resultados? No hay. Ya tiene que venir, lo menos, vengan que sea a engañarle a los ucayalinos, pues ya les he engañado una vez ya. Venga a engañarles, aunque sea a darles un antalginazo. ¿Ya? Venga a decirles a ver qué es. Pero los bucalpinos ya se han dado cuenta, porque yo respeto a los bucalpinos. Respeto porque cuando ellos hacen su bucalpaso, olvídate, ¿ah? Pero esta vez han caído en algo de malo. Vamos a ver. Bueno, ya estamos nuevamente con nuestra corresponsal de Abraham González. Pilar siempre va opinando, va participando en los programas. Pilarcita, buenas tardes y bienvenido nuevamente tocando este tema interesante de este paro indefinido en la ciudad de Guayaquil por la suba, la subida del alza del combustible y otros pedidos que están haciendo nuestros amigos de la región Ucayali. Adelante, te escuchamos.
1: Sí, amigo Beto, gracias por darme el espacio y saludar a la provincia de Padre Abad y a todos los hermanos agricultores, amigo Betito. Uh-huh. Lo que está saliendo, ¿o no?
0: Sí, estamos saliendo, Pilar.
1: Ya, gracias, amigo Beto, por el espacio y saludar a los hermanos agricultores que están en este momento y saludar a la provincia de Padre Abad, a todos los hermanos, ¿no? Sí, amigo Betito, lo que estás comentando, ¿no? Ya inmigrantes molesta de verdad, nosotros que vivimos acá, desaparecen transportistas, no dejamos tocar, otros no, ya de tres ruedas, ¿sabes, no? Ahí estoy con pasé, barril estaba cerrado, los camiones bastante atajados, no dejaban pasar, y había unos postes también que los chicos que estaban haciendo ahí su protesta, sacaron un poste creo grandazo, lo que no vale, ¿no? Y como está muy oscurito la entrada de Abraham, ahí se han caído, pues, ¿no? Mi vecina de acá, como dice mi esposo, de verdad, sí, siete. Se cayó con todo su motocar, su golosina, pues, ¿no? Y ahí está mi esposo, pues yo le más visto, quiero ver si están pasando, dijo. Ahí había un poste largo y ahí se cae varios, amigo Beto. Creo que hoy día ya la policía le sacaron y también preocupante porque los hijos van a estudiar a Fred Carvajal, no saben ni cómo lo vas a llevar. Ayer también mi hijita viendo por atrás y me dijo, mamá, no se puede venir motocar, no te quieren llevar. Encima cobran caro, amigo Beto, sí es cierto, por los pasajes también, amigo Beto, ¿no? Si algunos son conscientes, amigo Beto. Es lo que está pasando. Ahorita, amigo Beto, ya no hay combustible, ya, mismo esposo, ya no hay combustible. Lo que había como gasolina de 90 ya no es. Ahora hay premium, creo me dijo, 25 soles, pues ese está más carito. Ya no hay combustible, ya. Acá los gris, amigo Beto, algo preocupante, de verdad. ¿Hasta cuándo ya va a ser en Campuneta? Está cerrado todo. Y cada día más fuerte está, como le dijo a mi esposo cuando iba a Pucallpa, el Pucallpa está fuerte, dijo, ahí dan horas más para que abra el mercado, cuando no hace caso, a veces hay personas infiltradas, hay que decir ahí, hacen un saqueo de las tiendas grandes, hasta así no van a llegar, amigo, todos somos vecinos y vivimos, o sea, ¿cómo va a estar siguiendo en ese lo que se agravia a la tienda? Como también ahí también vende, pero también necesita, a ver si de dónde está, amigo, entran a saquear, es lo que está pasando en Pucallpa, amigo Beto, con mi esposo. Comunicó con su familia, vive en Pucallpa, ahí está en cantidad de familia, mi esposo.

0: pasan allí. Me dijo que no se pronuncian hasta ahora. No, yo no sé si Puerto Carrera ya se pronunció ya.
1: Ya, Pilarcita, discúlpeme, nosotros nos hemos contactado con nuestros colegas, Pucallpa, y gracias al señor Jorge Velázquez por su carrera, me ha contestado y nos dijeron que ya la documentación ha llegado, le han contestado que hoy día por la tarde estuvieran arribando, pues, ¿no?, el ministro de Minas y otros altos mandos del Estado para venir a dialogar acá con nuestros amigos de la región de Ucayali. Pero los amigos ucayalinos, los que quieren es la presencia de Keiko Fujimori, porque ellos mismos están haciendo sus arengas diciendo que Keiko tiene que venir, porque nosotros hemos respaldado a Keiko Fujimori. Ahí está el problema, porque según sé que el día de hoy está en La Libertad y mañana estaría en Cusco intentando ingresar con más de 25 mil policías, Pilar.
0: Amigo, esto claro, pues, ¿no? Como ucayalinos, ellos la mayoría han apoyado, ¿no?, a las señoras, que así como vino en avión volando,
2: claro,
0: a buscar su voto, decir, hermano, apóyame, pues yo voy a ganar, vamos a ganar, que sí voy a trabajar, ¿verdad? Y ahora, ¿por qué la señora no viene? ¿A que agarro el avión, que venga al toque, pues? Es lo que eso quieran, ¿no?, los ucayalinos, conversar con la señora Keiko, con ella misma, tiene que estar ahí sí o sí. Tiene que dejar de estar haciendo su live, su TikTok, diciendo, esta gorrita me regala tal sitio, esta mantita me regala tal sitio, esta gorrita me cae bien, me regala tal sitio, mira que está bonito. ¿Cómo? ¿Pasamos que lo han elegido?
1: Tomando su Coca-Cola. Está tomando su Coca-Cola ahí con la empresa para que no pague ningún impuesto, todas esas situaciones. Y acá, ni gaseoso en la huelga.
0: Así es, amigo, esto, yo le voy haciendo salay a la señora y dice, pon su nombre en la gorrita, que se quedó, acá se han elegido, y esa prensa, me ve de Lima, no dice nada, calladita, cerra su hocico, su pico, hay que decirle, ahí está su patrona, pero la señora, calladita todo. Pero si fuera otro presidente, así que no les van a trabajar de cualquier cosa, hasta que estrella un pelo, ya le hacían bulla, que mira, ya le estaban haciendo, ya, pero ahora no. Está calladita toda esa prensa de Lima, esa desgraciada prensa, por favor, que le han avalado a la señora.
1: Ahí está, pues, William, no, ATV, ahí está Leiva, esta chupajeringa, de lo que dice, no, cuando le descubren que ha hecho un mensaje, pues, que no es real, le están descubriendo los grandes analíticos. ¿Sabe qué dice? Mónica dice, no, se ha equivocado, es un error como cualquiera. Pero a mí hubiera hecho Roberto Sánchez, a mí hubiera hecho Pedro Castillo.
0: Claro, esa Mónica Delta es demasiada esa señora, ve. También que trabaja, todos trabajan, pero esa sí es demasiada esa señora de ahí. Que de verdadmente, ahorita sí le revienta cuestas, ahora sí dice que se roba. Pero cuando fuera otro presidente, más te apuesto que fuera otro, hubiera ganado, no hubiera dejado ni respirar aire. Ahorita jodi, disculpa, fregando todo, no dejar trabajar. Así se trabajaba. ¿Quién era ahí? La señora que ha metido su nariz ahí, porque tenía sus cúpulas ahí que lo manejaba.
1: Bueno.
0: Pero ahora no dice nada. Ese es el momento, amigo Beto, que va ahí a Ucayali, a Pucallpa, a ver al Estado. Si no va ella, no van a levantar, van a seguir, amigo Beto, desesperante en Pucallpa, lo que están. Ya la gente no sé qué van a hacer, no hay combustible y algo está vendiendo caro. Acá ya, ahorita ya no hay, ya en el Fosmi se fue a echar, ya no hay, hay premio a 25 soles. Y tú sabes, se ve como que trabaja, no les va a alcanzar, amigo Beto. Ya no hay gasolina 90 y no hay, amigo Beto, lo donde está caro. Ahora nosotros que pagando pasaje, ¿cómo vamos a hacer, amigo Beto? A ver si los niños les vienen del colegio, a ver, no va a venir caminando, no tiene. Y la situación, lo que está pasando, espero que Puerto Carrero, como dice, que llama a la señora acá, porque le ha dicho a Puerto Carrero, apóyame que voy a trabajar. A haitianos, claro, así dijo, papachito, sí voy a trabajar, voy a venir aquí de ustedes, que este, que el otro, bonito habló, ¿no? Ya está bien, ya ganó. Y ahora, él es el momento que llama a la señora acá y se viene, no quiere conversar con usted mismo. Agarra tu vuelo, tu avión, al toque venga. Al toque, así tiene ese Puerto Carrero de llamar a esa señora. Como él dijo, yo le he dicho una vez en la radio, te van a dejar mandar a la señora acá, usted va a estar de puro pintado. No, señora, voy a trabajar, voy a ver por Ucayali, por todo lo que me están haciendo. Ahora, señor Puerto Carrero, queremos que usted llame a la señora acá, de una vez que venga a arreglar este, como dice Ucayali, que queremos la gasolina, que venga y que dé solución a los niños, que no manda a ministro, que venga. Y ahí están dos, de un diputado y un senador de Ucayali, más que todo yo con eso, porque acá vino, la hemos apoyado y la hemos dicho en Puerto Carrero, usted trabaja, cuidado a ser Ay, a usted, si viene la señora acá, sí señor, no señora, me dijo, ahora que venga, y que ya haga llamar a la señora Camo, Beto, el señor Portocarrero, yo sé que están escuchando tu programa, otros lo graban,
1: bueno.
0: Bien, que graban, y que dé ese mensaje, amigo Beto.
1: Bien, Pilarcito, de todas maneras, ¿cuál sería el mensaje que le hagas llegar a todos los ciudadanos de Aguaitía, que nos unamos a esta causa justa para este paro, para pues hacer sentir pues a estos sinvergüenzas que se les da la oportunidad y al final nos traicionan? ¿Qué le dirías a la población? Porque Aguaitía se está viendo que está un poco débil.
0: Es que mire, mi amigo Beto, es que está un poco débil. Es que no creen las autoridades, mi amigo Beto, no creen estas autoridades. A veces yo que he visto muchas autoridades que yo he apoyado, dirigentes que han sido frente, que han pasado, otros no habría actual que pasa, he visto cómo negociaban atrás de un 10. ¿Por qué se corren allá? No, también negocio. Ven. Nosotros como una ahí gritando todo. Y si gente se paralizó, que si no lo metí con mañana. Así no, o sea, pues la gente ya no cree, amigo Beto, es dirigente. O sea, yo no sé si la población se eligió para ser dirigente, representa, pero así quedar mal, ya no cree, no lo sigue, amigo Beto. Yo ya apoyo a muchos dirigentes. Yo ya apoyé y he visto. A veces cuando tú le dices, amigo Beto, es cosa mal como hacer ese, ya te dejan de lado. ¿A qué vienes? Entonces, si no vas a estar de acuerdo, ¿a qué vienes? No es así, amigo Beto. O está bien ese que te marginas, o tú no que están haciendo cosas malas y que tú le dices su cara y que dices, ¿a qué vienes? Porque está bien para usted, amigo Beto.
1: Claro, tienes razón, Pilarcita. Pilarcita, algo más, porque la hora se nos va, Pilarcita. Gracias, más bien.
0: Así es, amigo Beto. Es que yo de verdad, desesperante, a veces con dirigentes, nos decepciona, así fue dirigiendo contestar, así fue el otro, se conoce, pues no sigue la gente, amigo Beto, pero vamos a ver, hoy vamos a tener reunión, creo, en Pampas, el supuesto, dice, frente, defensa, quinta llamada, si es que se da o no se da, dice acá, es que no le apoya, no confía en el amigo Beto, pero bueno, va a ver qué es lo que te pasa, amigo, nada más que sí, gracias por el espacio, por todo, espero que por tu carrera, Dios me haga llamar a la señora China, de una vez, que no te chicha yo, chicha, no, nada, nosotros no lo vamos a decir para que te chicha, no. De una vez que llama a la señora acá, de una vez, amigo, muchas gracias, amigo, vete, bendiciones, cuídate, amigo, vete, acá somos tu hincha en Abraham González, al sur, siento mi amigo Betito.
1: Gracias, Pilarcita, gracias. Ahí está, amigos oyentes, Pilar, una ciudadana que siempre participa, y pienso que ustedes van a hacer sus análisis y le van a la razón, ¿no? Por ejemplo, lo que ella dice, de que ahora pues tenemos un frente de defensa, y con eso no quiero decir que estoy en contra, sino que ya la desconfianza ha crecido de todos nosotros, porque nuestros dirigentes que en algún momento han luchado con intereses propios, han abandonado, han hecho sus arreglos entre gallos y medianoche, y o sea, eso, a ellos les conviene estas luchas porque ahí hay no intermedio, pues el dinero. Han traicionado a algunos, se han vendido a algunos. Entonces, por eso la población ya no tiene confianza en Aguaitía. Pero si no hay, dice, el comando nunca muere, pues hay que promover alguno de nosotros, o de repente el presidente de las juntas vecinales, ¿no? O sea, no hay que quedarnos cruzados el brazo. Quizás han perdido la credibilidad, hemos perdido. Han perdido la confianza algunos que lideraban porque no se han traicionado, no han llevado con un buen objetivo. Ya acá hacíamos la lucha y allá se vendían, ¿no? Y eso está mal. Por eso ahora, ¿cómo está Aguaitía? Está un poco medio debilucho. No todos los dirigentes, ¿sabes? Por si acaso. ¿Ah? Pero aquí el equipo de prensa me dice, la mayoría me dicen, bueno, no sé. Pero eso es... Casualmente, por eso la población, cuando el Frente de Defensa llama para un diálogo como estas, para salir a respaldar, la gente no sale porque se venden. ¿O no? Alguien que me diga que no. Así es la situación, lo que dice la señora Pilar. Tiene razón. Ella ha sido, ahí también creo que era vocal, no sé qué, del Frente de Defensa. Porque ha visto irregularidades, abandonado. No, yo no trabajo así. Pilar es de calzón. Ya, así que no, ella no va a venir con chicheñor, no. No le gustó y no solamente ella. Todos han empezado a salir porque había un mal liderazgo. Y ahora necesitamos que salgan, no hay. No hay. Ya, mañana vamos a emprender yo y Pilar. Vamos a ver ahí. Y por otro lado, quiero decirles a nuestros amigos, vecinos, aquí está este programa, aquí está este ciudadano, aquí está tu humilde servidor. Yo también estoy con ustedes. Desde estos micrófonos estoy dando las fuerzas a ustedes que continúen. Y cualquier momento voy a estar con ustedes ahí. Si hay que comer

0: un fanecito, hay que tomar un refresquito por esta lucha, hay que hacerlo, porque estoy acostumbrado. No es primera lucha, hemos tenido varias luchas. Aquí unas huelgas pues imparables de 17, 18, 19, 20, 21 días, si no me olvido, si no me recuerdo. Ya, y por eso hemos logrado algunas cosas, pero ahorita veo que no casi está funcionando el frente de defensa. ¿Quién nos pueda a lo menos motivar para salir a respaldar a nuestros amigos ucalinos? Aunque ya votaron por Keiko, ¿qué hacemos? Pero perjudica a todos. Buenas tardes, señora Lidia. Bienvenido.
1: Aló, buenas tardes, amigo Beto. Primeramente, da gracias a Dios por la vida, por la salud y por tu familia y que tú también estás en tu programa. Muy buenas tardes. Amigo Beto, en verdad, este paro debe ser para todos, amigo Beto. No solamente vamos a estar unos cuantos nomás haciendo el paro.
0: Claro.
1: Y las comerciantes, los restaurantes, amigo Beto, vendiendo motocaritas, trabajando, amigo Beto. Mira, amigo Beto, ayer para qué estaba ok el, ayer la tranca. Pero a mí me indigna ese bendito de policías, amigo Beto, ¿de quién viven? No por el hecho que ellos son autoridades, que están con el uniforme, están con la pistola, con el arma en la mano, amigo Beto, van a ser machistas.

0: ahí vendiendo, vendiendo. Nadie va a morir de hambre, amigo Beto.
1: Bueno,
0: si
1: 3, 4, pero...
0: 5, 5 días, qué sé yo, de la huelga, amigo Beto. Demasiado estamos, amigo Beto. Ahí está la señora Keiko. ¿Qué ha dicho? Como para su campaña, amigo Beto, avenida, todos los pueblos han dado. ¿Y por qué ahora ya no viene? ¿Por qué ahora ya no da la cara, amigo Beto? Esa mujer, ¿verdad, amigo Beto? Es una peor sinvergüenza, amigo Beto, disculpando la palabra. ¿Por qué carajo la gente han votado por esa mujer? Ay, ¿en qué condición estamos? Eso no ha entrado a trabajar con buena idea, amigo Beto. Esa mujer.
1: Pero ahí está, pues,
0: Pilar. Al Perú,
1: este,
0: al campesino. Mira, el campesino, hermano, han traído ahí sus productos, hermano. Ahí están sus plátanos. Algunos se han vuelto, algunos no.
1: Vecina, amigo Lidia.
0: Es indigna, amigo Beto.
1: Vecina Lidia, por ejemplo, un ejemplo, pues, claro está, mucho dice que nosotros, los que reclamamos nuestros derechos, somos comunistas de la izquierda, somos terroristas, ¿no? Lo que ellos ya la han satanizado es, por ejemplo, ahorita, usted se recuerda cuando en esos días que entró Pedro Castillo subió el pollo, ¿y qué decían? Ahí está el comunismo que ya está haciendo subir, como dice que este que el otro. Los periodistas mermeleros ahí como empezaban. ¿Ahora dicen algo? ¿Ahora dicen algo? Están calladitos. Están calladitos esta tira de sinvergüenzas. Y me duele a veces que son, caramba, dentro de nuestra línea de nosotros como somos comunicadores y periodistas. Y muchos dicen que nosotros somos estudiados de universidades. ¿Para qué miércoles sirven si traicionan al pueblo?
0: Es que, amigo Beto, mira, ¿de qué vale que son profesionales? ¿De qué vale que son educados, amigo Beto? Se lo van por los talones, amigo Beto. ¿Ah? Ellos dicen que son profesionales. Nosotros también no seremos profesionales, que tenemos a lo menos nuestra educación, amigo Beto. Somos más educados que los profesionales, amigo Beto. Son las peor ignorantes, amigo Beto, esas personas que verdad que dicen que son profesionales. Sin más lejos, la policía, tremendo corruptos. Y quieren ser gente humilde, amigo Beto. No, amigo Beto, no. Ellos son peor corruptos.
1: Bueno.
0: Están cobrando por lo bajo, están sacando combustible, amigo Beto, por lo bajo. ¿Con qué caminan ellos también? Ellos también compran. Y no quieren apoyar a la huelga, amigo Beto. En vez de apoyar al campesino, en vez de apoyar al pueblo, amigo Beto, viene a hacer una desorden, amigo Beto, la policía. Todos tienen la culpa la policía, amigo Beto. Por ellos es lo que han pasado los carros ayer. Si no, si ellos también nos hubieran apoyado ayer diciendo que no hay pase ya para nadie, amigo Beto, hubiera sido bonito ayer también. Ahorita ¿qué hay? Ahorita no hay. Ojalá que el sindicato hoy día
1: ya esté
0: haciendo cinturones. Ojalá, pues. Porque ya no confiamos en sindicatos, amigos. Bien. Por eso que ayer acá hemos coordinado aquí en el terminal, amigo Beto, y hemos levantado ayer, amigo Beto, de acá con todos los choferes, con todos de las agencias.
1: A ver, si nos dejamos entender.
0: No tenemos sindicato, amigo Beto. ¿Ah? No hay nada, amigo Beto.
1: Ya, una pregunta,
0: Ahora, como dice, va a haber una reunión en general. Ojalá pues que cumplan hoy día a la medianoche, que se quede ahí pues para que se levante de una vez la huelga, amigo Beto. Porque si no te lo conté, amigo Beto, vamos a seguir pagando el más caro del Perú, el combustible, amigo Beto. ¿Cuáles son los campesinos que vienen de la chacra, hermano? Ahí se queda a comer. Sus productos va a desperdiciar, amigo Beto. Ah, y eso no se dan cuenta. Ellos, los policías también, bueno, los policías pues, como son corruptos, quitan a la gente sus platitas, quitan a la gente lo que ellos están llevando. Tienen de dónde, pues, amigo Beto. Hasta 100, 200 mujeres, ¿qué les interesa, pues, amigo Beto? Porque tienen de dónde a mantener a las mujeres, amigo Beto. En cambio, un campesino, bien, carajo, tiene que sacarse la grandísima para que debe comer a su familia, a que lleve siquiera un pan del día a su casa, amigo Beto.
1: Bien.
0: Eso es lo que nosotros pedimos, amigo Beto, que la policía también, que apoya, que ponga mano al pecho y que abre su mano. Apoyarnos acá, a nuestro pueblo. Necesitamos de las autoridades que verdad que nos apoyan. Ojalá, como yo dije, que va a haber la reunión, amigo Beto. Ojalá, pues, el sindicato que ahora que se levanta, pues, que sean de una sola palabra. Que no estén botando la piedra al uno al otro. Vete tú, yo no voy a ir. No, amigo Beto, no. Estas cosas no se pueden hacer. Por algo, amigo Beto, se recibe un cargo para aprender a hacer. Hacer demostrar lo que uno que se tiene. Y si no tienes carácter, amigo Beto, no tienes potencia de crecer al pueblo, ni en tu hogar no sirves.

0: para nada, amigo Beto. Es que le voy a decir al pueblo, le voy a decir de aquí al sindicato, a ver, hoy día vamos a ver.
1: Bien.
0: A ver, ¿qué dice? ¿En qué queda?
1: Bien.
0: Aquí vamos a ver, amigo Beto. El sindicato debe sacar cara. Ayer a ninguno lo había visto, amigo Beto, aquí en esta lucha. A nadie.
1: Ya, amiga, Lidia, entonces en este momento me puedes confirmar tú que estás por ese lugar. Usted que está por su lugar, ¿cómo va el paro? ¿Hay, no hay? ¿Cómo va ahí por su lugar del terminal terrestre?
0: Amigo Beto, como te voy a decir, porque disculpa la palabra, es carajo de policías, amigo Beto, ayer han venido a hacer pasar los carros, amigo Beto. Ahorita, amigo Beto, la carretera está limpia, amigo Beto.
1: Bien.
0: ¿Cómo te das cuenta cómo han hecho ayer, mira, amigo Beto? Por eso te digo, las policías, disculpando la palabra, son unas basuras. Disculpando la palabra, amigo Beto, porque no ayuda al campesino, no apoya a la gente que verdad que queremos que se solucione el combustible, amigo Beto. Ahorita no hay nada, amigo Beto.
1: Bien.
0: Acá mi avión, mi camioneta, mi helicóptero, todo está andando tranquilo, amigo Beto.
1: Bien, bueno, vecina ya, línea, gracias de todas maneras, gracias por tu su comentario.
0: Ya van allá.
1: Bien, ahí está la señora Lidia, también un poco indignado por la situación, y verdad que a veces yo lo entiendo a la persona. De lo que estamos indignados. Bueno, hablar de la Policía Nacional, sabemos que es su gente de Keiko Fujimori, obedece las órdenes, y otro de que ellos, pues ya hay leyes y normas de lo que ellos los permite no abrir los bloqueos. El único, ¿por qué hace esto la policía? Porque no hay mayoría, no hay contundencia, no hay pues esa fuerza. Porque si salimos todos, podemos llegar hasta Palacio de Gobierno para sacar las patadas. Pero como somos un cuantos sí, un cuantos no, no, el otro dice sí, el otro no, el otro va, el otro no va. Por eso casualmente estamos en nuestro país, como estamos aquí, vamos a vivir y vamos a morir en plan de lucha. Mientras los grandes millonarios, los presidentes que ponemos, aunque sea la fuerza, ellos están lucrándose, ellos están llevándose el dinero. Nosotros en las calles, ¿ah? Reclamando por el 30 soles de combustible. Bien, amigos, esperemos que el día de hoy haya este diálogo, se aterrice un buen acuerdo y que vuelva a su normalidad el combustible, que abastezca, y bueno, vamos a esperar cuál sería la respuesta que hoy posiblemente. Eso dicen, vamos a ver si llegan. Vamos a ver si llegan. Ojalá, amigos oyentes. 12 del mediodía con 56 minutos, llegando ya a la primera parte del día de hoy. Hemos iniciado con este problema que amanecimos. Ya prácticamente está yendo para sus más de las 24 horas. Sigue el paro indefinido, con algunas deficiencias, con algunas situaciones. Ya en Pucallpa nos dicen hay detenidos. Esto también quiero decirles a los amigos, si estamos en una protesta, no, primero anticipamos con los comerciantes, hay que dialogar, hay que hablarles, nada, hacemos enfrentándonos entre nosotros. ¿Usted cree que picándole su llanta, no, robándole su arroz, llevándole su gaseosa va a solucionar? No, estamos mal, tenemos que hablar de otra manera, tenemos que acordar, tenemos que planificar bien para que no haya este tipo de problemas. En Pucallpa, ahí, mientras en una huelga, estaban robando. Ahí le dieron una paliza a estos carajos sinvergüenzas, que mientras uno está luchando, pidiendo, reclamando tus derechos, se está robando de sinvergüenza, eran las patadas ahí. ¿Ya? No quiero que pase esto en Abaitía. Hay que manejarle con bastante precaución, con estrategia, para que se vaya, pues, un paro con éxito. Porque cuando hay unión, el pueblo unido, jamás será vencido, carajo. Gracias. Amigos, hasta el nos vamos pues ya esta primera hora, pero no mueve el vial de su receptor porque venimos con más noticias. Pausa y retornamos.

Bueno, amigos oyentes, continuamos con la información ya en esta segunda hora informativa del día de hoy y continuamos con los comentarios y así estamos llegando a diferentes lugares. Ahí está con la participación de la gente, ya muy conocidos que participan en este programa, pero somos pocos, somos pocos. Yo le digo, madre, usted padre de familia, usted no necesita de un combustible, usted no tiene movilidad, por favor, yo sé que hoy día no vas a morir de hambre. Vamos, ojalá que se tome este acuerdo. Dos cosas acá, que si en la tarde llegan estos altos funcionarios, no dan solución, hay que plegarse, hay que unirse a esta causa. No hay que ver solamente ahí, como acaba de mencionar, estoy viendo el video que me están mandando, de que ahí solamente unos cuantos, y así pues la policía viene pues. Mira, no, estos son un par de pelagatos, hay que votarla. Pero si nos unamos y hay fuerza contundente, como vuelve a decir, nadie te va a humillar. Bien, amigos, entonces ahí lo dejo 13 horas, 2 minutos para ir con todo el desarrollo en esta segunda hora, porque tenemos un extracto completo de noticias y comentarios. 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

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Amigos, con este ya iniciamos la segunda hora informativa.

Bueno, nos vamos así nomás de pasadita, ¿no? Porque en el ámbito político, pues ya sabemos, acá nosotros está demostrado, ya está identificado, ya está analizado por el momento. Tenemos acá en la provincia de Parabat voceados, y aquí ellos vienen chambeados, un poco que les va a perjudicar la huelga, ¿no? Porque ellos tienen que llegar. Hay muchos que todavía están dejando algunos vacíos, o sea, le falta llegar con ese mensaje, falta convencer a la gente, o sea, está ahí en competencia y un poquito que le va a perjudicar esta huelga, ¿no? No sé, aunque sea irá por la vuelta, por canoa, con río, por el río, no sé, pero tienen que llegar. Algunos están llegando, algunos ya le tienen el bastón, y así está ahorita la pelea política, este fútbol democrático, ¿no? En estas elecciones aquí en Aguaitía. Ya ustedes saben, querramos o no querramos, tres candidatos que van tomándose ahí la, ¿no? Tocándose los pies, ¿no? Y bueno, entonces, pero hay mucho más que trabajar, porque hay todavía vacíos que falta rellenar para lo menos tener esa confianza que ya hemos llegado al tope, y vamos a esperar que nuestros amigos que nos apoyaron, que nos prometieron respaldarnos, no nos defrauden para llegar a cumplir nuestra promesa, ¿no? Así está la situación ahí, pero no se escucha mucho como en tiempo de Iván Mendoza, pues han salido las canciones, ¿no? En tiempo de Román ha sido más las canciones que ha sacado Perito Pérez Bailón. En esta oportunidad casi no escucho, pero caramba, en Boquerón, ¿no? Manuel Rivera está mandando ya tiene sus vainitos, ahí veo su TikTok, y ahorita saca una canción, caramba, excelente, excelentísimo. ¿Y por qué digo excelente? Porque nuevamente aparece el general de las montañas, nuestro amigo Ricardo Gamarra. Ricardo Gamarra, pues unos temas, ¿no? Él es cantor y compositor, actual también candidato como alcalde al centro poblado. Este va a convencer si con canciones convence, y por qué no puede convencer, pues llegando presencialmente. Vamos a escuchar, amigos, de esta canción que se dedica mayormente a la campaña, a la gestión, al trabajo político de Manuel Rivera. Vamos a escuchar, amigos, acá nos han enviado, vamos a escuchar a ver qué nos dice Manuel Rivera. A ver, por acá está nuestro amigo el Ricardo Gamarra, y Ricardo Gamarra, donde pone su canción, eso gana. Bueno, a ver, vamos, amigos, acá

Bien, basta, amigos, ahí nomás. ¿Ya? Este, mi amigo Manuel Rivera, cantor y compositor, una voz nítida. Yo teniendo esa voz, no estuviera pues en la puerta de la municipalidad. ¿Ah? Caramba, felicitaciones, amigo. Envidio esa voz, caramba. Envidio. No, y cualquiera no asimila pues a ese tema. Caramba. Bueno, entonces hablando también de Ricardo Gamarra, ya es candidato para la alcaldía del centro poblado de previsto, ya, así que les invita y en cualquier momento voy a entrevistarle personalmente para que haga llegar ese mensaje, no esa propuesta, ese compromiso, ese plan de gobierno que va a realizar, si le darían la oportunidad en este 2026, ya, así que amigos de todo ese valle, la Chancadora, previsto, Garcilaso, Santana, ¿qué más tenemos por ahí? Ya, así que amigos, alístense para marcar y apoyar a Ricardo Gamarra, porque ya es un hombre con experiencia, que conoce, ha sido autoridad, ha sido gestionador, algunas cosas ya logrado, y mucho mejor sería siendo ya alcalde del centro poblado. Ya, felicitaciones, amigo Ricardo Gamarra, a continuar con tus canciones, ya, y yo también 2031, Dios quiera, no, ya yo también voy a lanzar mi candidatura con mi amigo Elmo Valenzuela y Arnold Sajamí. Ya ellos van a ser mis personales de confianza. Ya Sajamí va a ser mi primer regidor. Elmo va a ser mi seguridad, ¿no? Bravo, díceme, ¿dónde está mis ayayeros ya no existen ya, mi secretaria tampoco? Bueno, amigos, entonces a veces en todo el programa hay cosas que viene bueno y hay cosas que viene malo, ¿no? Y hay que estar en todas, pues, en todas. La vida está hecha así, Dios ha puesto este mundo así, para vivir así, con sol y con lluvia. Pero ahí hay que mantenernos. Bueno, espero también de que todos me darían, ¿verdad, no? Mi amigo Junior Ponce también creo tiene su música, lo voy a pedir a ver. Para ver cómo matiza, porque a mí, no, para mí, excelente, de calidad. Por ejemplo, esta música que está tocando, que ha grabado mi amigo, es para tomar mi chela, caramba, heladito ahí, celebrando el triunfo para darle ahí, ¿no? ¡Ah, Dios mío! Ojalá. O no te vayas a olvidar, amigo, Manuel Rivera, ahí estamos contigo, ¿ya? Así que no vayas tú también. Cuidado, va a estar siendo borrachito, ¿ah? ¿Eh? Primero chambea, primero cumpla tu compromiso, primero tienes que estar con el pueblo, soluciona tu problema, después ya tomas, ¿ya? Yo sé que tú eres el próximo alcalde, ¿ah? ¿Eh? No soy brujo.

Pero así, así está, pues, ¿no? El calor humano que tienes, la aceptación hacia tu persona. Ellos sabrán. Así, bueno, esperamos. Bueno, Richard Alvarado también tiene, me ha mandado su temita, Richard Alvarado. Ya, a ver, voy a tratarle de ponerle todos en mi agenda para hacerles pasar de todos. Este programa es para todos los candidatos. A todos por igual. Si alguien ha cometido un error, acá lo voy a decir. Si a alguien le falta en algún lugar chambear, ahí lo voy a decir. No se moleste, ¿ya? Pero de antemano quiero decirles, no quiero ofender a nadie, ¿no? La decisión toma uno, usted tomas tu. Tú también apoyas con voluntad, eres dueño de tus propias decisiones, pero yo creo que ya no es tiempo de estar, pues, dándole la oportunidad a personas que realmente no confiamos, porque ya, pues, vivir nuevamente otro knockout de estabilidad económica, social y política, como había en nuestra municipalidad, ya no, pues, es un tremendo atraso. Por eso ahora hay que, ¿no? Hay que estar analizando. Ya 50 días, poco falta, se ve los candidatos, ahí está Eli Ruiz, ahí está Lucho Maguiña, David Ramírez, la competencia política. Bueno, solamente Dios y nosotros los electores sabemos a quién vamos a respaldar. No se sientan ofendidos, porque así como usted, como yo, todos tenemos derecho de tomar nuestras decisiones firmes. Yo sé que también alguien va a apoyar, ¿no? ¿Ah? Pero ya tengo mi candidato por ahí, pues. Pero, sin ofender, yo sí, amigos, no te vayas a ofender, Luchito. Tú eres mi amigo, haitiano, nos conocemos, pero yo sí, a título personal, ¿no? Yo sí, siempre dando oportunidades, así como a usted se le ha dado la oportunidad, ya tuviste la oportunidad, también yo pienso dar oportunidades a una nueva juventud, a unos nuevos profesionales que puedan hacer algo. Usted ha hecho lo que ha podido. Vamos, esperamos que alguien haga un poco más que usted, señor Maguiña. No, eso sí es mi decisión de mí, pero eso no quiere decir que estoy en contra de tuyo. No, pero mi opinión es de que ya hay que darle oportunidades a otros. No, yo creo que sí, porque Dios nos da oportunidad también, ¿sí o no? Ya hay, hasta aquí te dio la oportunidad, tú no lo sabes, o has llegado a donde tienes que llegar, ahí nomás. ¿Ya? Así está, amigos oyentes, la situación. Junior Ponce, ahí va, Junior Ponce, también, caramba, hay que sacar tu tema musical, este Junior Ponce, ¿eh? Sácate un huaynito, sácate una chicha, la gente ahí le gusta la chicha, la cumbia, ¿no? Bueno, y así sucesivamente va, pues, en Irasola, ahí está mi amigo, pues, Huanca, ¿no? Y Richard Alvarado, ya vuelta, son dos los ahí que están. Ahí ya van a entrar en penales estos días, ¿no? Así está, amigos, la situación. En Pucallpa, me he sorprendido, amigos, me he sorprendido. Pero tú sabes, las redes sociales, yo no creo, pero a veces también, dice cuando piedras suenan porque río arrastra o río crece. Me he quedado sorprendido, ¿no? Que con este ya serían tres respuestas que me dan mis colegas, ¿no? De Pucallpa, que no quisiera que pase esto, y ahí quiero hablar yo de los ciudadanos electores. Si tú te decides, si alguien recibes el respaldo y te comprometes a apoyarle, no le defraudes. Igualito también las autoridades, te comprometes, no le defraudes. Ambos no hay que defraudarse. ¿Qué está pasando? He recibido una información de que en estos momentos mucha gente de los asentamientos humanos, donde ha ingresado pues con fuerza, ha tenido ese calor de aceptación, Hugo Sosa García, según nos se han informado, yo no quiero dejar mal a los pucallpinos, ¿no? Somos de ucayalinos, pero yo nací en Abaitía, pero pertenezco a Ucayali. Pero no hagamos o no traicionar, no hay que traicionar a nadie. Según por ahí, en el SAO, me dicen,

Los amigos de la prensa, a Hugo le están dando el respaldo porque está llegando con sus cosas, haciendo sus carreteras. No es de confiar con estos, mis paisanos, dice los amigos de la prensa. Bueno, cuidado que, ¿no? Porque queramos o no queramos, Hugo Sosa ha puesto ahí su pilar en mayormente los asentamientos humanos, y que este que haya esta traición sería pues algo que no pues funcionaría. Y por otro lado, amigos oyentes, los ataques empiezan contra Hugo Sosa García. Ahora pues ya ha salido que a un periodista, ¿no? A un periodista le ha amenazado, dice, con su arma, y ahorita está una denuncia y está un problema. Bueno, no creo que como líder, exalcalde, empresario, ha sido pues, ya tiene experiencia suficiente de que esté actuando en una forma pues violenta. Y eso no le va a llevar bien, si es de cierto, ¿no? A mi colega le ha agredido, le ha amenazado, pero no sabemos si es cierto. Y esto está que repercute ahorita en Ucayali. Bueno, porque de repente le ven la popularidad, ¿no? Así está Hugo Sosa. Nuevamente salió, ¿no? Ayer yo tocaba un tema, leía un documento, o anteayer, del agua y desagüe. También apareció en la región de Ucayali ese documento, donde que ahí responsabilizan a Hugo Sosa García sobre el tema del agua y desagüe de Aguaitía. Bueno, amigos, así están las cosas. Por ahí atacan a Sandro Acosta, porque Sandro Acosta no apareció a una reunión de las comunidades indígenas que ellos necesitaban, que también está siendo criticado, ¿no? Antonio Marino tampoco. Bueno, así están las situaciones entre dines y diretes. Y por ahí escucho que también hay voces, pero esto lo hace, ¿no?, la oposición, que a veces no lo tomo a pecho, pero vale alertarles. Por ahí sé, también Antonio Marino, pues es un político viejo, ¿ah? Bueno, nos dicen que por ahí nosotros lo estamos poniendo pues, entre Hugo Sosa García y Sandro Acosta, igual que acá Elí Ruiz y Luis Maguilla Paredes. Pero está cambiando el panorama en Pucallpa. No sé, pero esto es lo que hemos recibido, la información de muchos colegas y algunos familiares, de que Antonio Marino estaría recuperando, ¿no?, ahí ese electorado, ¿eh? Entonces, y Sandro Acosta, ahí también va él más bien subiendo un poco más, y Hugo con esto bajaría. Eso es lo que se especula, pero nada está de cierto, solamente este es que nosotros alertamos. O sea, en política todo puede suceder, en política tú puedes subir y bajar. El último puede ser el primero, el segundo, así, en política. Pero nosotros lo estamos comentando que así está la situación, ¿no? El caso de todos los candidatos, especialmente pues de nuestro amigo y vecino Víctor Hugo Sosa García. Bueno, ahí lo dejamos, amigos, siendo exactamente 13 horas 22 minutos.

Bueno, en Ucayali, amigos oyentes, uno de los pedidos en la plataforma de lucha está también incluido el hospital regional. ¿Y quién actualmente presidente regional? Manuel Gambini, Trampini Rupay. Ahí está los pucalpinos, nuestros paisanos, conocen más de cerca, y a veces yo no puedo mal informar. Ucayali está cerca y sabemos todo. No solamente Beto, pues, cuestiona a Manuel Trampini. Ahí están los mismos ucayalinos porque le están viviendo en carne propia. Y ellos me dicen, Manuel Gambini Rupay dice que obra inicial.

obra terminada es una gran mentira. Es gran mentira. En su gobierno inició el hospital, ahora en este segundo gobierno, continúa y va a quedar como elefante blanco. Entonces decimos que hay capacidad, entonces podemos creer que Manuel Gambini en aquel momento de su compromiso, su plan de gobierno, dijo, obra iniciada o concluida. Es todo de afuera, de la boca para afuera. Por dentro, pensando llegar al poder para ver cómo pueda sacar no las tajadas para sus intereses propios, enriquecimiento ilícita. Eso lo voy a decir la realidad a cualquiera. Pensando están en eso, cómo llegar y cómo sacar la plata. Estar, nosotros mismos hacemos los proyectos, los expedientes, nosotros mismos pagamos, nosotros mismos damos las obras y nunca aparecen las obras, todo es fantasma. Entonces, imagínate amigos, una obra ya va a terminar Gambini y va a seguir sin concluirse este hospital regional, entonces de qué miércoles habló, de que apostamos por la educación, ¿ah? Apostamos por la educación, por el agricultor, por la salud. Por eso yo no quiero creer, pues, ¿sabes? Ahí está Gambini. Y no solamente en Purú está igual paralizado. ¿Ves? Bueno, ya no es raro de decir de Gambini que todas las horas paralizadas. Y quedarán, ¿eh? Acuérdeme, que quedarán. En 5 meses terminarán de Vázquez Suyo, le pregunto. Terminarán en 5 meses, así como están así. Hoy yo lo veo, uno está parado arriba para el gallinazo. Vestido de rosado, de amarillo, creo. Así creemos que vamos a terminar las obras. Ahí está, pues, amigo. Ahí está. Por eso yo a veces, miren bien, amigos ucayalinos, porque ustedes se paran equivocados cada rato. ¿Ah? Ya han elegido y ya han apoyado un gobierno, pues, realmente traidor. Ahora, no sé a quién apoyarán ahora. Apoyen a gente digna, que al menos haya credibilidad, que pueda hacer algo. Así se tiene que hacer. Se tiene que pensar. Ahora ya tenemos que nosotros evaluar bien a cada uno. Bueno, vamos a ver, ahí está. Antonio Marino. Ahí todos mis amigos, todos me conocen. Antonio Marino me conoce. Me he hecho muy conocido tiempo de Romante en las Zonas Secas. A Romante en las Zonas Secas le he engañado varias veces. Medio mentirosillo también es eso. Ay, ay, ay. Bueno, amigos, así está la situación en Ucayali, ¿ya? Y, bueno, acá sí un poquito que va a preocupar, pero dice, el millonario no tiene miedo, dice, miedo el mes, lo que tiene miedo es el fin del mundo. El pobre no tiene miedo a nadie, lo que tiene miedo es solamente que llegue el mes porque va a pagar de luz, de agua y todo. En cambio el millonario cuando dice que va a llegar el fin, dice no, y mi plata. Amigos, ahorita ya ha salido el, no por el Instituto Geológico Nacional de Investigación, que los terremotos y temblores que están apareciendo a nivel del mundo, ya en estos momentos está pues azotando lo que es Sudamérica. Ya me he visto el desastre en Venezuela, en Colombia, Chile. Amigos, no crea que estoy atemorizando. Pero el Instituto Geológico Nacional ha podido identificar que en el Perú estuviera también un terremoto que aproxima 8.2 grados, amigos oyentes. Dios mío, Dios sabrá por qué lo hace. Yo solamente pido a Dios. ¿Por qué le hace?

Porque ya Dios está ya cansado de vernos. Dios ya está cansado de estar mirando lo que estamos pasando. Mira, ve. La injusticia. La avaría. De lo que todas las sacerdotisas entran por ambición al dinero. A robar a la gente, a matar a la gente, a explotar a la gente. Dios ya está molesto. Dios no te va a mandar al infierno, Dios no. Tú mismo vas a ir a colocar tu lugar porque así has actuado pues en la tierra. Dios mío, amigos. 8.2 grados que vas, no, que había tiempo de Pisco. Me acuerdo el 70 en Chimbote. Dios mío. Bueno, Haití está lejos, llegará. ¿Ah? Amigos, se aproxima. Aparte de que le ha dicho este, ¿no? El Instituto Geológico, también están apareciendo algunos que tienen credibilidad, hermanos, porque dice, no todos son pecadores, no todos pues son, que son este, que hablan por gusto. Hay mucha gente que sí. Ya más o menos Dios está compareciendo por la personalidad, por su cumplimiento, que viene cumpliendo todo lo que está en la escritura. Ya a lo menos son revelados. También se pronuncian que sí va a haber un catastrófico terremoto en el Perú. Esperaremos, esperaremos, amigos. Hay que prepararse. ¿Y cómo tenemos que prepararse? Siempre pensando que tenemos un divino creador, un Dios todopoderoso que está en el cielo y el que nos ilumina y nos da la vida y la salud, y por desobediente vamos a llegar allá. Así que usted, millonario, asegura tu plata. Amigos, para mí, ¿verdad? Como por eso dice, pues, el pobre pues espera pues que lo que venga va a morir pobre. Así está la situación, amigos, en lo que ha salido este pronunciamiento. Y por otro lado, también hoy día, ya estas son señales que está escrito en la Biblia. Aparecerán señales, habrá rumores de guerra, naciones contra naciones, se desaparecerá pues un tercera cantidad de los millones de habitantes. Está apareciendo. El día será oscuro, el oscuro ya será día. Acá tenemos, por ejemplo, llegó la hora, amigos oyentes. Estas son las principales ciudades donde se podrá ver el eclipse total del sol este miércoles por la tarde, amigos oyentes. ¿Ah? Según nos dice que va a haber oscuridad, pero vamos a ver dónde, en qué lugares. No me ayuda el internet para ver. Siempre se ha visto que esto cumple. Vamos a ver, ojalá. Son señales. Y donde dice la Biblia que cerca mi venida habrá señales. Aún así creemos. Seguimos peleando, queriendo ser presidente, queriendo ser alcalde, queriendo ser gobiernos regionales, ¿no? Así. Donald Trump queriendo entrar a invadir el petróleo. ¡Ay, Dios mío! Bueno, las cosas están así, amigos. Cuidado con este terremoto de 8.2 grados en nuestro país. Tenemos lugares donde que pueda ser el epicentro, tenemos varios, no estamos libres. Dios mío, que nos ilumine y que todavía no haga esas cosas, que nos dé oportunidad. Así está, amigos, las cosas que vienen apareciendo en estos últimos postreros tiempos, dice la Biblia, ¿no? Yo estoy leyendo mucho la Biblia ahora. Mis padres, gracias, mi padre y mi madre, que en paz descanse. Ellos me dejaron de herencia una Biblia y ahí paro yo, ¿no? Ellos han sido, pues, creyentes de Dios, entregados a Dios. Han practicado la palabra de Dios durante 30 años. Me han dejado en herencia, pero todavía me falta un latiguearme, ¿no? Para poderme irme más rápido a buscar el camino de nuestro papalín. Bien, amigos.

Amigos, 12 o 13 horas con 35 minutos. Nuevamente vamos a hablar de este gobierno, ¿no? No queremos hablar, pero lamentablemente tenemos que hablar, amigos. Mira, por eso digo, pues, esta señora no sabe ni lo que habla ni dónde está parado. Y cuando esto hablamos, algunos defienden. Yo a veces el que defiende a Keiko digo, esto también será pues una persona que no despierta de un sueño de mentiras. ¿Cómo podemos creer? Yo te digo, mira, para una persona a lo menos ser autoridad, tenemos que sembrar para cosechar. Tenemos que nosotros, ¿qué dice? Tenemos que pasar altos y bajos, donde te dice con el sudor de tu rostro, pues, comerás el pan. ¿Habrá comido el pan Keiko Fujimori con su rostro? ¿Habrá comido con, pues, en un sol, en una lluvia? Bajo unos campamentos, riachuelos, en la selva, con hojas que nosotros nos cubrimos, donde pasamos hambres y miserias. ¿Habrá pasado? No se dan cuenta, amigos, que han apoyado. Ella prácticamente nació en un paraíso donde ella no conoce. Ella conoce por historia, no conoce porque la vivieron. ¿Y usted cree que una persona que ha vivido por historia va a hacer las cosas como son? ¿Por qué nos dejamos engañar? Por Dios. Pero ya estamos en este gobierno. Lo que esperamos es que Dios nos dé libre de todo este mal. Mira, ahora, ¿qué dice? ¿Qué dice? Mi mensaje primero en seguridad ciudadana, que el ejército, las fuerzas armadas, la policía nacional van a salir a las calles, a los buses. Ya están, amigos, ya están en las calles. Yo agradezco a mis amigos, mis colegas militares, preparados, pero no preparados pues para chapar a un pelagato, a un asaltante, a un secuestrador, le agarra lapos. ¿Ya? Nosotros estamos preparados para irnos a defender nuestro territorio, poner en paz nuestra nación, entrenados para morir, entrenados para matar, pero no entre nosotros y peor a unos pelagatos. Le han puesto al ejército. Ya están. ¿Y qué dice? ¿Qué dice? ¿Ya? Yo también voy a salir a rastrillar, dice. Como decía jeringa, jeringa, jering, ¿no? Bueno, jeringa es medio figurete así. Entonces, mira, ve. Ahorita ya cuánto ha entrado el 28, ¿no? 28, 30, ya 15 días, amigos. 15 días. El ejército está por Comas, por el otro Olivos, y están matando por El Salvador. Sigue la delincuencia. ¿Ah? Sigue la delincuencia. ¿Y por qué no cree la delincuencia? ¿Por qué no teme la delincuencia al militar? Y los militares están haciendo un trabajo forzoso que no va a dar, pues, resultados. ¿Sabe por qué? Porque primero se tiene que aprobar las leyes, que tiene que ser drástico con los delincuentes y secuestradores. Pero mientras no se anule esta ley pro crimen aprobada por la bancada fujimorista, ordenado por Keiko Fujimori, pues nadie va a tener miedo, porque esa ley es el que ampara al delincuente. Por ejemplo, un ejemplo. Esta ley le ampara al delincuente y le ampara a los funcionarios, a los rateros, pues como congresistas y todo. ¿Por qué dice? Es la ley pro crimen. De que, por ejemplo, antes tenían que haber estos allanamientos, ¿no? De irse, de intervenir, pues, ¿no? A los congresistas, a los diputados, abogados, fiscales, ¿no? Por los delitos que han sido, pues, investigados.
En este procrimen dice que ya no puede ir la policía, el fiscal, a botar una puerta, entrar y buscar las evidencias, ¿no? Buscar los televisores, no, las computadoras, los celulares, no. En esta ley de esta miserable, ¿sabe qué dice? No, dice la ley procrimen, tenemos que avisarle lo que vamos a llegar, porque esa es la ley. No podemos abusar, violar, dice. Pero si estamos detectando que ahí hay delincuencia, se tiene que aplicar la ley, pues. Ahora yo te pregunto, Beto Pinero, ahí está el armamento, él dice, no, ahí están las pruebas. Cuando me vienen a avisar, yo voy a esperar así, con todo en mi arsenal ahí de armas. No jodan, pues. Esa es la ley, pues. Entonces, ¿por qué digo? Ahora, los militares están por gusto, yo le digo por gusto, porque ellos van a hacer un trabajo más adelante, ¿no? La policía le van a mandar, la policía le va pues a hacer su parte, ¿no? Le pasa al Ministerio Público, el Ministerio Público va a pedir su prisión, el Poder Judicial, afuera. Afuera. Va a pasar por ese, afuera. Y ellos desvelándose por gusto, entrando en los buses, porque la ley mismo ampara al delincuente. ¿Y qué se tiene que hacer? Cambiar las leyes. Y eso no quiere, pues, Keiko Fujimori, porque primero ella misma tiene que justiciarse, pues, ¿no? Ella misma tiene que fusilarse. Ella misma tiene que, porque ella es uno de ellos, pues. ¿Ya? Y ahora, ¿qué ha dicho ayer? ¿No? Acá dice, ¿dónde está? Bien. Acá tengo. Dice, según los análisis, en 15 días Keiko Fujimori se anuncia que no se va viendo resultados, entonces me tocará actuar tipo Bukele. ¿Ah? Tipo Bukele. Oye, ¿sabe qué? Discúlpeme con el respeto que se merece. ¿Sabe qué, señora? Ni yendo a dormir con Bukele te creyera. Ay, ay, ay. Porque Bukele no te va permitir que te eche a su lado, porque tú estás quemando, pues, ahí. Tú eres una... más bien ahí nomás, ¿ya? Tipo Bukele, dice. Si aplica, pues, tipo Bukele, ella misma se va a aplicar, pues, la ley. ¿Ah? ¿Y tú crees? Está hablando, pues, pavadas. Solamente para hacer creer a la gente. Ay, no, sí, ya va a actuar, ¿no? Como Bukele. A Bukele, pues, para que le alcances. Eso lo puedes, ese lo puedes engañar a Navito, ¿no? A Navito, a tu ex. No, pues, a mí ni a Bukele, pues. Amigos, ahora, ¿qué está haciendo la prensa verdadera? La prensa que habla, pues, del camino del periodismo legal, investigaciones que realiza, y algunos nosotros, comunicadores de provincias, de regiones, que hablamos con velocidad, estamos sacando la luz de que no va a funcionar. Y no solamente Beto Pinedo, yo le doy plazo 90 días para ver la capacidad si hay solución. ¿Ah? 100 días. Ya que sea 100 días, 10 días más le voy a dar. Para ver quiénes ya se aplicó la nueva ley que se debe castigar al secuestrador, al violador. Porque aquí tiene que haber, pues, una pena, pues, dura. Pero no quieren hacer una ley ellos, porque ellos son conscientes de lo que ellos son los primeros que están, pues, robando al país. Entonces, ¿usted cree, amigo, que va? Ya vamos a hablar, estamos llegando a la parte final, vamos a hablar mañana, ¿no? Hay 2, 3 congresistas de JP, los terroristas que dicen, los comunistas, los izquierdistas, están pidiendo también, están en un proyecto de ley para, ¿no?, bajar los sueldos de congresistas y diputados y estos a 8,000 soles. Yo lo aplaudo a estos congresistas o diputados de JP, porque dice, cuando uno entra a servir al pueblo, se entra a servir con voluntad y decisión, porque somos capaces de solucionar problemas del pueblo. Pero estos, a ganar 45,000, ¿ah?
a ganar 45,000 soles, 30,000 soles, más sus pavos para Navidad, sus gallos, no sé, sus pupuches, sus

platos, ¿no? 5.000 soles mensuales en comida y todas las situaciones. Mientras nosotros que hemos elegido, ni tenemos ni para un bizcocho. Eso tú puedes creer que está bien, yo le aplaudo a este señores. Se entra a servir al pueblo, no a que nos sirve el pueblo. Ser servidores del pueblo, dice. Está bien, ojalá. ¿Usted cree que van a aprobar? ¿Usted cree que van a aprobar? Si hay una sinvergüenza que ha hecho, 15.000 soles es muy poco, dice que gana. O sea que, ¿yo necesito ser diputado o congresista para irme a enriquecerme? No, hemos ido porque hay un compromiso que hemos hecho con el pueblo para que nos dé su voto, porque hemos venido para solucionar los problemas de nuestras regiones, no a ganarse un cojonal de plata. Mientras ellos sí se suben, y mientras dice que está miserable, habla de a 1.300. Ahora dice Mónica Delta, dice, se ha equivocado, errores es errores, dice. Qué mermelera más, qué mujer que deja mal a las mujeres, caramba. Errores son errores, dice. Sale a decir, no, que no hay declarado bien, se va a pagar por partes, ¿no? Le vamos a dar, por ejemplo, 100 soles en un año, al otro año los 270, no sé cómo. Tonterías y cojurezas, pues. ¿Eso está bien? Yo te pregunto, pues, ¿está bien su mensaje lo que ha dado? 13 horas 46 minutos, amables. Otro. Basta, pues, 3 botones para muestra. Porque el resto ha hablado, pues, pavadas. Otro ha dicho que yo voy a seguir el ejemplo de mi padre. Con ese a la frega toitia. De que él ha hecho un colegio diario. Yo voy a hacer 2. O sea, ahorita, ¿cuántos? 15 días. Ya debe tener 30 colegios, hospitales. ¿Y ha hecho siquiera uno? Escuchen, amigos. ¿Ya ha hecho siquiera uno? ¿Ah? Dios mío, los colegios que van a haber en el país. ¿Ah? ¿Y eso, pues, tú crees que ha sido un mensaje real? No critico ni cuestiono por gusto, porque me molesto, porque pues hablando pues tonterías y pavadas. Pero no ha dicho de dónde va a sacar, pues, el presupuesto, la plata, de dónde va a sacar. Y cuando ahora se da cuenta, ya sus ministros, otros pericotes, porque hay 15 que son ahí procesados, 15 están procesados, ellos le han dicho, no, está mal tu mensaje, no, ¿y de dónde la plata? Ahí ya viene ya con sus pavaras, que ya va a poner 100 hoy día, mañana, no, va a poner un solo día, mañana 20 soles más, 30 soles, hasta terminar mi periodo ya voy a llegar a los 1.300. ¿Ah? Pero hay gente que defiende, hay gente. Ahora, disculpen mis paisanos ucayalinos, esa es la consecuencia ahora. Ahorita están en el sol ahorita, ¿ah? Ahí están en el sol ahorita, sin agua, con calor. Ella, ¿dónde está? Está tomando su Inca Cola de sabor nacional, porque ha hecho un convenio con Inca Cola. Y tú, naca la pirinaca. Así estamos viviendo, amigos oyentes, en nuestro país, en algunas regiones y en algunos distritos y provincias. Y nosotros como medio de comunicación estamos destapando y estamos cuestionando, porque es nuestro trabajo que debemos realizar y llegar con velocidad las noticias y los comentarios a todos los peruanos que nos merecemos y sintonizamos diferentes programas televisivos y radiales. Con este amigo estamos llegando a la parte final de este programa informativo Haitía Noticias del día de hoy. Si le han picado, rásquense, dice mi amigo, porque acá Beto Pinedo se ha bañado, ¿no? Ni siquiera con aceite de palma. Me he bañado con miel de abeja de asesino. ¿Ah? Así que a mí, naca la pirinaca. 13 horas 50 minutos a nivel nacional. Amigos, ¿cómo lo ha visto el día de hoy? ¿No? Aquí un poco más duro cada día, porque se merecen nuestras autoridades. Nosotros cuestionamos y a veces orientamos, a veces también nosotros reiteramos para que ustedes mejoren, para que ustedes a lo menos
por medio de nosotros digan, acá hay vacíos que tenemos.

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1: Dos y tres.
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0: Por favor. Apáguenla. Mira. Mira, bendito. Oye.
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1: Una canción nueva que se llama Por una noche más.

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Buenas noches, buenas tardes, amigos oyentes de esta hora que estamos transmitiendo, llegando a todos los pueblos, según nos informan, estamos creciendo en sintonía, estamos creciendo, así como en las redes sociales estamos creciendo, también en los programas radiales estamos creciendo. Cada día más y más audiencia. Sí, amigos, porque la gente le gusta este programa noticiero y informativo. Vamos a dar inicio a nuestro programa correspondiente al día de hoy. Oye, ¿cuánto estamos? Hoy ya estamos ya fines, ya 30. Hoy día 30 o 31. 30. Estamos llegando a los pueblos de Ucayali. ¿Cuál es Ucayali? ¿Dónde estamos Ucayali? La región de Ucayali compone de cuatro provincias. Provincia de Padre Abad, y provincia de Atalaya, y provincia de Purús, y provincia de Coronel Portillo. No estoy hablando solo la provincia de Padre Abad, solo Aguaitía, su distrito Padre Abad, no, no, como le llaman. Es Padre Abad, es todo,

los siete distritos, no solo Ahuaitía, pero para los ahuaitianos es solo provincia, es Ahuaitía. Nuestra provincia compone de siete distritos. Ucayali, esto es Ucayali. Estamos en Ucayali, pero muchos, hasta candidatos, no saben dónde están. Dice allá en la región de Ucayali, que dice a Pucallpa, le dice región de Ucayali. Estamos en la región de Ucayali. Y cuando están en Echú y en Curimaná, dice allá en nuestra provincia, en vez de decir estamos en aquí en nuestra provincia de Padevas, su distrito Curimaná. Pero ellos dicen allá en la provincia, a Ahuaitía le designan como provincia. Bueno, es incorrecto, es incorrecto. Cuando están en Von Humboldt, me preguntan cuándo vas a ir a la provincia. Le digo, ¿cuándo voy si estoy en la provincia? Ahora me dirías cuando estoy en la provincia de Coronel Portillo y me dice cuándo voy a ir a la provincia. Pero ¿a qué distrito? Esa es la legalidad. Vamos al tema electoral. ¿Cómo estamos los electores, los candidatos a la municipalidad distrital y a la municipalidad provincial? Ahí están, que es que la campaña empezó con fuerza, empezó con fuerza. Y nosotros le vamos a saber en qué lugar, cómo están caminando, cómo nos vamos el 15, el 15 de agosto, vamos a salir a realizar una encuesta que vamos a llegar a todos los pueblos, vamos a llegar a todos los distritos, vamos a hacer todos los capitales nada más, pero todos los capitales del distrito, capitales de los distritos, todos tienen sus capitales, ¿no? Entonces vamos a llegar ahí y vamos a llegar a partir, faltando 15 días para las elecciones, ahí recién llegaremos para buscar la encuesta a fondo con todos caseríos y donde están ya nombrados como centros poblados. Ahí vamos a llegaremos para saber quiénes va a ser su alcalde. Porque en nosotros el cazador no se pega para nadie. Podemos tener nuestros auspiciadores, pero sí, no vamos a decir voten por él. No, no, aquí no hay eso. Ahora nos prohíbe el hombre, pero antes no había prohibición, pero yo nunca decía que voten por fulano. Cuando era locutor, ahí sí decía, señores, el mejor candidato, el mejor fulano, voten por él, y así, pero ahora, ¿no? Cuando ya estudié periodismo y me diplomé como periodista, ya hay otros principios, hay otros del periodismo, tienen su, amigos oyendo, ética de la comunicación, es importante. Llevar todos los principios de la comunicación. Primeramente, el respeto. Y si usted tratas mal a un candidato por tu medio, estás faltando de respeto. No solo a él, a las personas que le siguen, a ellos también le estás faltando el respeto. No solo al candidato, porque el candidato tiene 100, 200, quizás 500, quizás hasta 1.000, a 2.000 personas en la espalda, y al insultar o al minimizar o al tratar en una forma insolente, entonces estás faltando el respeto a los electores. Amigos oyentes del pueblo escucha, entonces los esperamos que cuando van a sufragar, sufraguen, pues, miran, observen, vayan a su propuesta. Primeramente,

sus valores morales, cómo viven en su casa, si a veces se pelean entre, viven mal con su esposa, uno está por aquí, el otro está por allá, se nota que está muy bien esa pareja, de ese candidato, pero cuando llegas a su casa, ahí están perro y gato, y entonces, si no gobierna su casa, ¿cómo puede gobernar a un distrito, a una municipalidad provincial? No, no puede, no puede. ¿Dónde están los valores morales y los valores humanos que la gente son personas? Cuando están en campaña, sí, son tranquilos, ahí no molesta a nadie. Ahí son fieles, humildes, respetuosos. A ver que llegue a la alcaldía, ni te van a saludar ni te van a conocer. Así es. Así de fácil, no te van a ver. Por ello, amigos electores, fíjense bien. Y otro tema más importante es quién invierte en Puno. He visto el día de ayer, me fui por a un distrito fuera de mi distrito de Irasola, fuimos por un distrito y todo el camino, el distrito de Irasola, un candidato ha pegado sus afiches, su banner en todo lugar, uno solo vemos. Y ese candidato no tiene plata. ¿Con quién? ¿Sabes cuánto cuesta esos banners? De tres medidas. ¿Ah? Hay de tres medidas, lo más grande, el mediano y más chico. Cuesta caro, cuesta carísimo. Y para todo el distrito, que el Irasol es el distrito más grande que el distrito de Padre Abad, amigos oyentes, con De la Quien, eso tienen que fijarse ustedes. Ayer estuvimos conversando con un elector cuando dijo: vos votá por él, pero ¿has visto de dónde es empresario? ¿Es trabajador? ¿Es independiente? ¿Es cacautero? ¿Tiene platanero, ganadero? ¿Tiene empresa? ¿Es profesional? No, ese. Simplemente un albañil. Pero ¿cómo? ¿Y de dónde va a salir tanta para los banners, para invitar a la gente? Y cuando salen a la campaña los caseríos, se van con todo su mancha, todo su tribu, ¿no? La portátil tiene que ir adelante, identificando con su polo, y ellos tienen que dar su chicha, su agua, almuerzo. ¿De quién acaso ellos van a poner? No. ¿Y quién le pone? Después, y ya ganó, ¿quién va a pagar esas cuentas? ¿Quién va a pagar? El pueblo. ¿Pero a quién va a pagar? Al que ha invertido, el que pone su gerente, ¿ah? Gerente de obras, gerente municipal, Toto. Ellos son los que dirigen y después no se dan cuenta cuando dice: oh, ha traído un funcionario de otro sitio ese alcalde. Ni ese alcalde, no lo conocía el gerente, pero el inversionista, esta organización criminal, tiene que decir: me pone mi gerente, esto es esto. Y tiene que obedecer. Primero, tiene que pagar las deudas de las campañas, lo que te ha dado en canasta, lo que te ha dado un pollo, 10 pollos, te ha dado un chancho, ha comprado, tiene que pagar primero. No es que ahora sería de su propio peculio, de su propia inversión, entonces sí, no tienes por qué, ¿no? No tiene por qué fijarse porque es su inversión propia. Hay empresarios, sí. Así el día de ayer estuvimos con el abogado Plejo, empresario, entré a su empresa,

di su local, algo distinto que los otros, su propio local partidario. Así tiene que ser, amigos, que sean de ellos mismos. No alquilando. ¿Quién le alquila los locales? Después hay deudas, y después, cuando ganan, tiene que pagar el pueblo. El día 9 es la inauguración, 9, domingo 9, es la inauguración del local partidario de Rolando Plejo. Y el día sábado, de mi amigo Marcahuasi, conocido Marcahuasi, él, su Fortunato Espinosa, va a hacer su presentación junto con Lucho Maguiña. Ahí va a estar Lucho Maguiña, mi gran amigo, y también, te voy a decir, todos los candidatos son mis amigos. Todos son mis amigos, pero yo no digo que son buenos. No, no, no. Eso lo evalúen ustedes. En los valores morales, ustedes saben cómo es el vecino. En los valores humanos, ustedes saben si es mentiroso, es veraz, es respetuoso. Usted conoce. Cada distrito conoce. Nosotros seremos amigos, pero no conocemos internamente, políticamente, ni familiar, ni sentimental, porque otros llegan a la alcaldía y se separan de su mujer, le dejan a su mujer y al toque con la secretaria. Con la secretaria. Bien, vamos a, amigos, vamos a ir a la noticia. Vamos a la noticia. La municipalidad provincial ha estado en todo su, o sea, como están en feriado largo por fiestas patrias, donde ha organizado la municipalidad el desfile cívico-militar escolar en La Plaza Mayor, donde hemos visto que han participado muchas organizaciones educativas y como también muchas organizaciones sociales. Para

dentro, esta es una noticia, de platanero. Platanero. No es platanero. Había el chino Malaco, era cabecilla de una organización, los plataneros. En la cárcel, un reo lo mató. Vamos con la información. Lo mató al más pintado, este reo, armada, usado con su victimario, fue, amigos oyentes, fue fuerte. Con un arma de fuego lo asesinó a balazos. Hay balas en el calabozo. A César, apodado Chino Malaco, cabecilla de la organización criminal Los Plataneros. ¿Y quién son los plataneros? Seguro que son de Aguaitía, de Irasola o de Curimaná. ¿Ah? Porque hay plataneros. Esto lo diría el platanero. En el interior del establecimiento penitenciario, esto no fue en Lima, no fue en Pucallpa, los plataneros, esto fue en Juliaca, en el establecimiento penitenciario de Juliaca. Ahí fue el crimen que ocurrió en el patio del pabellón, donde la víctima purgaba condena por los delitos de lavado de activos y extorsión. Al llegar el personal del INPE, solo pudo confirmar su deceso de Loco Malaco, de Malaco, jefe de los plataneros, de Aguaitía, de Irasola, de Bonjumbo, jefe. ¿Ah? Lo mataron a su jefe platanero. Pero este es allá en Puno, Juliaca. No se desesperen. Y por ello, en una requisa, cuando hizo... Pero dime,

0: penitenciarios del Perú. Entonces, señor, le sacamos esta nota para que ustedes se den cuenta que cómo polulan, cómo viven las cabecillas de las bandas y el cabecilla de los Dragones Rojos, de Chepén, que conoció el autor del ataque criminal, a ver, en el referido interno habría reconocido su participación en hecho indicado, haber acusado de muerte a Montoya, el loco malaco, jefe de los plataneros. Así lo mataron y lo mataron. Vamos con más noticias, más noticias. Señoras y señores, había unos que cobraban cupos bajo amenaza de muerte. ¿Y quién escogía a los comerciantes en los mercados, a las tiendas comerciales? Seleccionaba una veneca así. Ellos decían, usted vas a cobrar. Cobraban cupos bajo amenaza de muerte a comerciantes que eran seleccionados por la venezolana. Por ello, amigo oyente, en esta noticia, no solo los varones son cabecillas, hay mujeres también que son cabecillas de organizaciones. Veneca elegía víctimas que ser un blanco fácil por el dinero que tenían y ser más sensibles al terror. Primero, estoy seguro que primero le entrevistaba, conversaba, se hacía pasar como cliente, si son sensibles o son furiosos, ¿no? Cómo te trataba y ver su temperamento tranquilo. Entonces, ya ahí vaya, anotaban y le mandaban a sus gatilleras, a sus gatilleros. Esta veneca buscaba a sus víctimas entre comerciantes. ¿Dónde fue este? En Jicamarca. Este es San
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0: Hola, buenas noches. Muy buenas noches a nuestros amigos de la provincia de Pariabat. Estamos ya nuevamente en sintonía de Radio Top 102.9. Estamos llegando nítidamente bajo la onda sonora de Radio Top 102.9 y sus telecables aliadas. Estamos también en Irasola, Bonjumo, Neshuya, Curimaná. Estamos en la, desde la divisoria hasta Curimaná y las zonas fronterizas de Huánuco y Cerro de Pasco. Los amigos de Huipoca, nuestros amigos de Boquerón. Un saludo cordial para todos ellos. No se olvide, estamos en Canal 42 por Teleamigos. Canal Digital 46.5. También estamos en Cablevit, Canal 27.3 en HD. Estamos en Italonet 3.6 en HD. Y también Cable Max de Huánuco 31.1. Estamos a media cuadra de la Plaza Mayor. Un saludo cordial para todos ustedes.
1: A mi gente con la mente indigente.
0: No se olviden también que hacemos reportería a los principales diarios de la región Ucayali: el diario Ímpetu, el Choche, el diario Ahora, el diario Correo de Huánuco, Ucayali Noticias, vinculado también en los diarios importantes de nuestra macrorregión. Estamos enlazados diariamente con los reportes, las informaciones que les enviamos mediante nuestra página de Google Drive y nuestra página de Fanpage de Ucayali Noticias. Ya, ahí estamos también reportando la información. Muy pronto estaremos también con nuestro canal de la IA, Inteligencia Artificial, el cual también estamos ya posteando a partir del día de mañana también, con lo último de la información y de la tecnología digital.
2: Muchísimas gracias.
0: Bueno, vamos a hablar el día de hoy de lo que está aconteciendo en nuestra región Ucayali. El paro regional indefinido.

Hace media hora nos hemos comunicado con nuestros amigos desde la ciudad de Pucallpa, en el cual están aperturando el pase en el kilómetro 30 por un lapso de una media hora, nos indicaban, ya que se está intensificando la huelga regional indefinida en Pucallpa, no se ha levantado, porque la comisión de alto nivel que iba a llegar supuestamente de la ciudad capital de Lima aún no ha llegado. En tanto, se está dando esta pequeña tregua para aquellos pasajeros o para el ingreso también de víveres, de camiones que han estado ingresando el día de hoy a lo largo del día hasta San Alejandro y el kilómetro 86. Entonces está aperturando temporalmente por un espacio de una hora esta viabilidad. Ahí están también aprovechando muchos maestros preocupados, ya que este viernes tienen también la etapa de reasignación a nivel interregional. Entonces hay una preocupación para que los maestros también estén en otras regiones en lo que se refiere a la etapa de ocupados, ya que este viernes tienen también la etapa de reasignación a nivel interregional. Entonces hay una preocupación para que los maestros también estén en otras regiones en lo que se refiere a la etapa de reasignación.

Tercer día de jornada de paro indefinido con bloqueos en la carretera Federico Basadre y reclamos por los combustibles de hasta 25 a 30 soles del galón en la provincia de Pariabás, sobre todo en la ciudad de Aguaitía. Ya no hay gasolina. Los que están especulando están bordeando los 25 soles a 30 soles. La gasolina premium nos indican también que el grifo San Pedro estaría especulando con esta gasolina premium que aún tenía el día de hoy. Los transportistas y las organizaciones sociales mantienen restringido el tránsito en varios tramos de la principal vía que conecta Pucallpa con Aguaitía y otras regiones del país. Ya, asimismo, también los gremios exigen respuestas por el Hospital Regional, la Universidad Nacional de Ucayali, entre otras demandas. Irasola se ha sumado a esta protesta el día de ayer en horas de la noche. A la medianoche han bloqueado la carretera en el puente de Irasola, reclamando también por el puente que no se está cumpliendo las expectativas y demandas del gobierno central ni el gobierno regional. En tanto, también se reclama por la minería ilegal que estaría contaminando los ríos de San Alejandro. El día de hoy, a las 7 de la noche, tenemos una invitación del Frente de Defensa de la provincia de Pariabat en el frente al Estadio Municipal de Pampayura, en el local comunal de Pampayura, del mismo nombre, en el cual se está llevando a cabo una reunión donde se define aspectos para poder, digamos, apoyar el paro regional indefinido, aunque tardía, pero ahí habrá seguramente un debate sobre la situación, cómo se va a enfrentar estos días la huelga regional indefinida, ya que no se ha levantado la huelga regional indefinida. Hace media hora hemos tenido contacto con Pucallpa y la comisión de alto nivel aún no ha llegado y se está intensificando la lucha. Se está dando media hora también el pase en el kilómetro 32, según nos han reportado. A ver si nos comunicamos en breve con el Romaina.

Los principales reclamos están relacionados con los precios registrados en los grifos de Pucallpa. Según los testimonios difundidos durante la protesta, el diésel alcanzó hasta los 25 soles por galón, mientras que el combustible regular pasó aproximadamente de 16 a 22 soles en algunos establecimientos. Ese incremento también repercutió en las tarifas de transporte público. Usuarios señalaron que algunos pasajes llegaron a duplicarse. En tanto, también los mototaxistas, los motocarristas en la ciudad de Haití están cobrando entre 3 a 4 soles el pasaje. Bueno, si suben uno, tres, suben tres, 9 soles. Eso también no parece justo, ya que, al igual que en la ciudad de Pucallpa, se debe cobrar por taxi. Vaya uno, vaya dos o vaya tres. Ya, lo negativo de acá de la localidad de Huaytía es que se cobra por pasajero. Por eso, amigo, amiga, si usted va a subir entre dos o tres, mejor pídale cuánto le va a cobrar la taxiada. Ya, no le pregunte cuánto le va a cobrar por pasajero, sino cuánto le va a cobrar el taxi. Y si le cobra 3 soles, y son tres personas, le quiere cobrar 9 soles, váyanse en tres taxis. A ver si eso le va a gustar. Si no, hay buenos también mototaxis que saben entender y cuando suben dos o tres ya te hace una rebajita, un precio de la taxiada, ¿ya? Porque también no es posible que te estén cobrando por pasajeros si el pasaje están subiendo por el motivo dizque que están comprando la gasolina a precios sobrevalorados. Ojalá que el día de hoy en esta reunión del Frente de Defensa de Pariabat se

Rinden estas acciones ante el abuso que ya están cometiendo algunos mototaxistas que están trasladando pasajeros también durante por el puente, como se suscitaba el día de ayer, cobrándoles hasta 5 a 10 soles por pasajero.

0: Bueno, algunos dicen, algunos amigos dicen asume tu voto. En realidad, los que tienen que asumir su voto son todos ya. Hayan o no hayan votado por Fuerza Popular, que siempre se ha puesto al lado de los grandes empresarios, ¿no? A grande de Graña y Montero, al lado de los que manejan en los grupos hegemónicos, monopolios, oligopolios en el país. Porque al final, si se trata de una protesta, tienen que hacerlo todos. Ah, en tanto, en Pucallpa, la gran mayoría que está protestando votaron también por Keiko. Y también hay quienes protestan que no votaron también por Keiko. Entonces, en esta altura, decir solamente asume tu voto y mirar de costado no es algo bueno. Por una causa justa, todos deben luchar, ¿no? Y vamos a escuchar al congresista Jorge Velázquez Portocarrero, que ha mencionado en una reunión con el presidente del directorio de Petro Perú y otros funcionarios, y han llegado a la conclusión de que el precio del combustible en la región Ucayali no es por la guerra nada más de Irak, Ucrania, Estados Unidos. No, no, no, no. Porque en la región Ucayali no se paga el 18% de un impuesto, que por cada 10 soles sería 2 soles aproximadamente. En 20 soles son 4 soles, que no paga su impuesto. Y por lo tanto la gasolina debería ser menos que en la región Huánuco, que es nuestro amigos vecinos. Sin embargo, acá se paga más que Huánuco. ¿Y por qué? Ha dicho mismo Portocarrero, porque el combustible hacen aparentar que están vendiendo los grifos en nuestra región, digamos, 10.000 galones. Pero no se traduce esa venta porque un 30%, unos 3.000 galones a 4.000 galones, estarían saliendo de contrabando a otras regiones. Como acá no se paga impuesto, basta que salga a otra región, Juan Diestro, con el impuesto nada más ya están ganando ya. Con el impuesto que no le han cobrado. Entonces están haciendo desabastecimiento. Y al hacer también desabastecimiento, con la ley de la oferta y la demanda, los que me entienden, suben los precios. Cuando hay mayor demanda, los precios suben. Es como el pasaje. En tiempos de Navidad, Año Nuevo, fiestas patrias, hay más pasajeros, hay mayor demanda. Entonces, la oferta sube más. Les pasa en la región Ucayali. Hay desabastecimiento. Y la población tiene mayor demanda, entonces suben los precios. Quienes aprovechan de esta ganancia son los grifos de toda la región Ucayali, incluido Pariabat. Ellos son los que te están haciendo millonarios. Ellos que especulan. Entonces, se está planteando un control de precios. Y muy aparte también, se está planteando la revisión de cuánto compran y cuánto venden. No sé hasta qué punto se podrá llegar a este aspecto. Pero escuchemos a Jorge Velázquez Portocarrero, ¿no? Aunque Juan Dieter Suárez no votó por Velázquez Portocarrero. ¿Ah? Pero hay que escucharle, a él, porque algo de verdad dijo, algo de verdad. Vamos a escuchar.
1: No representa el volumen de venta que ellos tienen por el lugar donde se encuentran ubicados. Entonces, ahí también tiene que haber un control. Reitero, el combustible es de todos nosotros en Ucayali. Y finalmente, lo que estamos planteando nosotros aquí en Ucayali es que se haga efectivo la estabilización del precio del combustible. Si bien es cierto, tenemos una situación de la guerra externa, pero también es cierto que tenemos nosotros dificultades en Ucayali. Y eso pasa por el incremento de precios que azotan la economía ya alicaída de Ucayali. ¿Dónde están los fondos de estabilización? Le hemos preguntado.

ministro de Economía. Y él nos ha dicho que pronto, en estos días, va a resolver no solamente para Ucayere, sino para todo el país. Y considero que el beneficio tiene que ser directo. Ojalá que el mecanismo, como hemos pedido, que sea directo. Porque si los fondos de estabilización le das a Petroperú o a una empresa, se disluye, no llega el beneficio. El beneficio queremos que sea directo al transportista, directo al motocarrista, que simplemente un mecanismo directo hacia ellos para contrarrestar este alza de combustible que tenemos nosotros. Y finalmente, queremos mejorar la condición del combustible en Ucayali. Hay un decreto supremo, el decreto supremo 014-2021, que establece que tenemos que tener por lo menos una cantidad mínima de azufre o máxima de azufre. Se establece para todo el país que debe tener máximo de 50 ppr. Entonces, estos 50 que establece no cumple Ucayali. Entonces, partículas por millones, entonces de azufre. El combustible, yo creo, está muy contaminado. En un examen que se ha hecho conjuntamente con OCINEMIN, se ha podido determinar que tenemos 3.030 ppm. Entonces, esto no puede ser posible. Contamina y malogra nuestros motores, malogra nuestros vehículos. En consecuencia, se tiene que dar una mejor apertura. Y nosotros estamos caminando en esa línea de acción. No vamos a sorprender con medidas evasivas o populistas. Considero yo, desde el Senado de la República, que la solución lo tiene el mercado, que se le permita a otras empresas, no solamente a Petroperú, que puedan vender directamente los combustibles en Ucayali, sea Repsol, Primas, Valero, etc. Pero eso sí, que se mantenga las exoneraciones tributarias, exoneración del IGB y del impuesto selectivo al consumo. Esta es la gestión que estamos haciendo y esperamos llegar a buen puerto. Hemos recibido una serie de documentos, fundamentalmente de la Cámara de Comercio, que aglutina a los diferentes agentes productivos y consumidores de combustible. Ahí nos reclaman que exista un mejor control en la distribución del combustible. La gente reclama, y con justa razón, que la única entidad que vende y distribuye los combustibles en Ucayali y Loreto es Petroperú. ¿Por qué no aperturar el mercado para otros organismos de carácter privado, como puede ser Repsol, Primax, Valero o entre otras empresas, pero que en el mismo producto de venta final se mantenga las exoneraciones tributarias y el impuesto selectivo al consumo? ¿Ese es lo ideal para Ucayali? Sí, para Ucayali y para Loreto. Nosotros hemos hecho gestión. Nos hemos reunido hoy día con el señor Gustavo Villa, que ha sido el gerente general de Petroperú, y con el actual presidente del directorio, el señor Oliver Starr, aquí en nuestra oficina. Le hemos llamado y ha venido a atender nuestro llamado. Con él hemos conversado y él se ha comprometido con nosotros, primero, hacer un estudio sobre los almacenes que tenemos nosotros en Petroperú. Segundo, a mejorar la calidad técnica para que tanto el combustible como ingresa y el combustible que sale pueda operarse de una manera simultánea y no se esté haciendo cola. Y tercero, con ampliar el horario de atención para que nuestras cisternas puedan tener la mayor capacidad de traslado de combustible. Es cierto que lo ideal sería que tengamos una capacidad de almacenamiento por lo menos de 10 o 15 días, pero lastimosamente la tenemos a 1.5 días, es decir, en día y medio se acaba todo el combustible que tenemos en Ucayali. Pues se ha hecho el planteamiento y hemos hablado con diferentes autoridades y estamos llegando a conclusiones finales. Mañana vamos a tener la reunión con el ministro de Energía y Minas. Hoy sostuvimos una pequeña reunión con el ministro de Economía y lo que queremos nosotros para Ucayali es una estabilidad en cuanto a la oferta del combustible. Primer punto. Para que no se propague ahí simplemente situaciones adversas al precio, que debe mantenerse uniforme. ¿Hay ahí alguna especulación, algún acaparamiento? Sí, lo dice la población. Y nosotros entendemos este mensaje que nos da el pueblo.

0: horas se ha paralizado contundentemente también a lo largo y ancho de Aguaití, Aguipó, que hemos visto el día de hoy en horas de la mañana, varios tramos con postes, con árboles caídos en Chillo, San Alejandro, Bon Humboldt, Nechuya, todos están acatando porque de algo vale esta huelga, ya que hay un abuso de poder con el combustible y los 11 puntos, de acuerdo. L. Romaina, muy buenas tardes, tu saludo a la provincia de Pariabat, desde Aguaití a Pariabat, L. Romaina, buenas noches.
1: Buenas noches, gracias por darme la. Gracias por darme la oportunidad. ¿Ven acá?
0: Profesor L. Romaina, a esta hora de la tarde tenemos conocimiento que el paro continúa ya que no ha venido la comisión de alto nivel. ¿Cuál es de cierto, profesor L. Romaina? Sí, adelante, profesor. ¿Me escucha? Profesor L. Romaina. Le decía, ¿cómo va la paralización en la región Ucayali? Sabemos que hay contundencia, también ya está paralizándose toda la carretera Federico Basadre. Para que nuestros oyentes de la provincia de Pariabat también conozcan sobre los 11 puntos de consenso de esta plataforma de lucha y cuál es la posición frente a la comisión de alto nivel que todavía no ha llegado, ya que el señor Gambini había dicho que iba a llegar incluso el ministro, creo, de Energía y Minas a la ciudad de Pucallpa.
1: Pues sí, efectivamente, hoy no ha llegado ninguna comisión a la capital. No tenemos ninguna comunicación, no tenemos absolutamente nada. Hermano, escúchame, para darte a conocer que no tenemos ni siquiera comunicación con nuestros representantes de Ucayali, recientemente elegidos. O sea, y eso nos preocupa. El día de hoy hemos ido a una comisión a la Defensoría del Pueblo para poner de conocimiento a la Defensoría y eso a su vez pueda elevar nuestras demandas al Ejecutivo. ¿Para qué? Para buscar alternativas de solución.
0: Hasta el momento, entonces no tienen ustedes ningún contacto, ya que algunos diputados o senadores como Velasco Portocarrero estaban anunciando ayer y anteayer que estaban teniendo algunas reuniones de coordinación frente a esta medida de lucha a nivel regional.
1: Sí, efectivamente no tenemos absolutamente nada y lo peor de todo, estas autoridades están desconectados de la realidad de Ucayali. Nosotros no solamente estamos luchando por el tema del incremento del combustible, estamos exigiendo la culminación y equipamiento del hospital de Pucallpa, el hospital de Campo Verde, el hospital de Puerto Esperanza, Purús, ¿no? Tenemos otras demandas más, como por ejemplo el rescate de la Universidad Nacional de Ucayali. Pero sin embargo, ellos solamente hablan, nuestras autoridades, que solamente combustible. Eso es lo que yo he dicho a nivel nacional, ¿no? Como si fuera solamente ese problema. Ucayali hace tiempo viene atravesando una grave crisis con respecto que está totalmente olvidada. Los ciudadanos ucayalinos mueren a la puerta del hospital, no hay ni siquiera cama para poner a los pacientes.
0: Efectivamente. L. Romaina, también en Irasola, dentro de la plataforma de lucha, han planteado pues que el gobierno central, el gobierno regional, apoyen las demandas del puente que se está cayendo en San Alejandro, el puente que se está cayendo en Aguaitía, la carretera Federico Basadre. Son puntos también, hoy día a esta hora se está llevando a cabo una reunión del Frente de Defensa de Pariabat aquí en Aguaitía, L. Romaina.
1: Me parece muy bien. En un momento, nosotros también hemos hecho ingresar documentos referente al puente, a la carretera, que hay que hacer nuevos tramos y todo lo demás, ¿no? Pero sin embargo han quedado en, no hemos tenido respuesta.
0: Frente a esta situación, el Romaina, entonces el paro continúa en la región Ucayali con mayor contundencia, eso no puede decir así.
1: Efectivamente, la huelga regional indefinida continúa. Continúa. No daremos tregua a ese gobierno. Ya no vamos hasta el momento, las bases están sólidas. El día de mañana ya docentes, trabajadores.

0: de diferentes sindicatos estarán sumándose ya para ser más contundente en esa lucha que se está realizando.
1: Ahora, también ha salido un comunicado último momento, ayer en hora de la noche, de la suspensión de clases en la ciudad de Pucallpa. Frente a esta situación, ¿cómo el magisterio también se está uniendo a esta medida de lucha, Ele Romaina?
0: Efectivamente, hermano, efectivamente, viene dándose una serie de situaciones en estos momentos que queremos que aterrice en buen puerto, ¿no? Porque necesitamos reivindicar cuántos años a nuestra región ucayali. Nuestra región ucayali viene siendo olvidada por años y hoy el pueblo ha tomado conciencia. Es por eso el pueblo está en la calle.
1: Ele Romaina, y la situación de repente de la apertura para los mercados que hablabas, pues hasta las 8 de la mañana se mantiene entonces, ¿no?
0: Por supuesto, se mantiene, hermano. Hay que dar accesibilidad a los ambulancias, a los trabajadores de salud, a los bomberos, a los recolectores también, ya a los recolectores para que recojan la basura. Hay que dar facilidad, ¿ya? Eso es lo que estamos haciendo.
1: Entendemos de tus reuniones intensas en esta situación de lucha, Ele Romaina, ¿algún mensaje a la provincia de Pariabat? Ya que en estos momentos tiene una reunión el Frente de Defensa de Pariabat acá en el estadio de Pampayura, en el local comunal de Pampayura, a esta hora de la noche. ¿Algún mensaje a la provincia de Pariabat, Ele Romaina?
0: Decirle a la población de Aguaitiba sumarse a la medida de lucha a esta huelga regional indefinida, porque está programada de manera pacífica, disciplinada y ordenada. Eso debe ser nuestra lucha. Ya en ese sentido, nuestras demandas son pues a consecuencia del olvido del gobierno, tanto local, regional y nacional. Por eso nos vamos a mantener. Nos vamos a mantener en esa lucha y no vamos a retroceder ni un día, ni un. Continuaremos. Que viva la huelga regional indefinida.
1: Muchas gracias, profesor Ele Romaina. Estaremos en contacto hasta cualquier momento. Muchas gracias desde la ciudad de Pucallpa.
0: Muchas gracias.
1: Un abrazo, maestro.
0: A todos mis hermanos de Aguaitía, a seguir en la huelga hasta el último.
1: Bien, muchas gracias. Bueno, entonces fue el profesor Ele Romaina, presidente del Frente de Defensa de la región Ucayali, que estuvo en contacto con Ucayali Noticias el día de hoy, donde está dando cuenta que la huelga regional indefinida continúa. Ni un paso atrás, ha dicho. Ha mencionado también en otro momento de su alocución el día de hoy que tanto Purús Atalaya también se están plegando a esta medida de lucha regional. Y es lamentable. Es lamentable también mencionar que a pesar que la actual presidenta Fujimori, quien ha tenido el respaldo mayoritario de la región Ucayali, no se preocupe por Ucayali. Así es. Algún día reciben tu voto y te dan una patada en el trasero y no te van a hacer caso. Peor cuando se juntan con los grupos de poder económico. No está haciendo caso a las demandas de la región Ucayali, a pesar que se debe al pueblo de Ucayali. Y Ele Romaina ha dicho que dentro de la plataforma de lucha también está considerado los puentes que se vienen cayendo. El puente de Aguaití, el puente San Alejandro, el puente de Divisoria, la carretera Federico Basadre. Y son puntos que también se tendrían que tratar en un consenso. Por eso que se está solicitando que asista el gobierno nacional ejecutivo, sus ministros. No solamente hablar de gasolina, ha dicho Ele Romaina. No solamente se trata de gasolina, vecino, vecinas. Hay preocupación.